0: está escuchando esto.
1: ¡Qué hermosura, por favor!
0: Hermosa obra que hizo en ese tiempo, mi querido compadre.
1: Tremendo.
0: Varias que también están por ahí, ¿no?
2: Sí, señor.
1: Tremendo.
0: Gracias, compadre mío, por traerlo. Esos hermosos recuerdos.
1: ¿Sabe que se nos ha conectado más gente? Ahora lo que tenemos cantor en vivo, ¿ah, sí? Por favor. Está Julio Alberto Morán, Alberto Núñez, otro gran cantor.
0: Ay, la verdad.
1: Juan Carlos Cerda de Los Pagos de Tunuyán, mi vecino. Está Marcelo Elizondo ahí, prendido a la radio. ¿Lo conoce a Marcelo Elizondo,
0: claro,
1: que es el presidente de Peñarol?
0: Marcelito.
1: Ángeles Fredes, que es nuestra querida jefa acá, lo está viendo, dice, salud, aquí firme escuchando por la FM 88.1.
0: Gracias, gracias, gracias.
1: Hermosura cuyana, gracias, mi vida, te queremos, Ángeles.
0: Gracias por cobijarnos acá en esta hermosa radio.
1: Y sí, nos manda un hola, querida baby, dice Ariel Domenech. Hola, Arielito, ¿cómo estás? Feliz de tenerte aquí en este programa que hemos denominado con todo cariño de Cuyo al país.
0: Claro que sí, querida compadre.
1: Saludos al flaco y a mi cumpa Carlitos, dice el Ariel Domenech.
2: Muchas gracias, Ariel, muchas gracias, hermano.
1: Bueno, también estaba el Daniel Casatari ahí conectado y se mandan saludos a través de nosotros, ¿viste? Y eso es bueno. Salud y vinos, dice el Alberto Núñez. ¿Qué tal, ah?
2: Un gran abrazo.
0: Sería lindo, a ver si los viene a visitar, mi querido compadre. Le vamos a llegar la invitación acá. Lo vamos a comprometer.
1: Al Albertito, sí, por supuesto. No. Que venga acá al programa y nos cante una tonada, por supuesto. ¿Cómo está de su garganta? ¿Va mejorando? Va mejorando, sí. Ya ahí con va. Una tonada mejora.
0: Ahí va, mal.
1: Bueno, ¿qué dice? El Carlitos.
0: Carlitos. Mi querido compadre, ¿quieres saludar a alguien? Que aprovecha ahora.
2: Y bueno, vamos a saludar a las hermanas Ibáñez.
0: Grandes
2: amigas. Y bueno, a toda la gente, al cumpleañero también,
0: al Sergio Muñoz.
2: Al Sergio Muñoz. Un feliz cumpleaños. Lástima que se haya largado el barco, pero bueno. Ya le tiraremos un salvavidas por la duda.
1: Sí, realmente sí, hay que tirar salvavidas. Cuando el cuyano, viste, está flotando, ahí hay que tirarle el salvavidas.
2: Por algo se habrá tirado.
1: No sé.
2: Todo tiene una explicación, pero bueno.
1: Bueno, qué lindo saber, Carlitos, de que estás en vigencia y más con las tonadas de tu padre.
2: Gracias,
1: vos sabés que ahí Sofi me decía de tu remera.
2: Ah, sí.
1: Está la imagen de su papá. Quien no lo conoció, era un gran cantor, así como el Carlitos, y ahí abrazado a mi guitarra, mi compañera del alma, que no callen la garganta y se haga eco en el alma. ¡Qué hermosa remera, Carlitos! ¡Te felicito!
2: Un gran regalo de un amigo, un amigazo, el Ángel Lizanti, con su trabajo a lo cuyo, con lo que está haciendo, la verdad que es tremendo, tremendo lo que hizo y me regaló. Me hizo este gran regalo y me emocionó, la verdad, me dejó.
1: Te impactó.
2: Hizo, sí, no, me.
0: Trabaja muy bien.
2: Fue tremendo.
1: Y bueno, lo vamos a convocar, ¿qué te parece, sí, flaco, acá al programa?
0: Claro que sí.
1: Para que auspicie también nuestro programa, porque ahora vamos a tirar el chivo.
2: Le acabo de hacer el chivo ahí, así que, Angelito.
1: A ver, este programa debemos sostenerlo
2: por
1: el bien de Cuyo y realmente. Lo dijimos con el flaquito, el programa anterior. Hay mucha gente que nos ha tirado una manito, una monedita, algo para sostener el programa. Y eso nos viene bien a todos, porque de alguna manera intentamos sacar adelante la música de Cuyo, que no nos invadan todas las costumbres foráneas. No, debemos pelear por Cuyo,
2: totalmente.
1: Debemos pelear por nuestra música cuyana.
0: Dice, claro que sí, mi querida comadre. Así es, como usted lo está diciendo, porque justamente esto para que se mantenga en el aire tenemos un sacrificio de buena voluntad que tenemos. Porque es un sacrificio con gusto.
1: Con gusto, sí, totalmente.
0: Que es algo que lo sentimos y lo hacemos con un placer enorme. Y más cuando nos dicen, sí, artistas como el que los visita hoy, mi compadre Carlito González. Qué lindo, compadre mío, tantos tiempos de serenata, de escenario, y ahora tenerte acá en el programa nuestro, compa.
2: Gracias, Eduardito, gracias. Hacía bastante que no nos habíamos perdido,
0: sí,
2: el rastro.
0: Sí, sí.
2: Como es quien más, dice.
0: Es más, él me encontró a mí gordo y yo lo encontré más delgado ahí.
1: Ah, bien, bueno,
2: nos
1: bien.
2: Habíamos perdido el rastro.
1: Hay un contrapeso ahí,
2: sí,
1: en
2: no sé,
1: eso.
2: Si el último ventarrón nos había dejado medio perdido.
1: Bueno, fue el viernes pasado el viento, porque yo llegué a casa y tenía, pero tierra por todos lados, por favor. ¡Qué viento!
0: Sí.
1: Pero bueno, cuyanamente estábamos haciendo el programa albergados aquí en La Mosquitera, 88.1. Bueno, mientras que ustedes arman, yo les voy a decir... Javier Sierra dice, hola, buenas noches, les mando un saludo a Carlitos, Javier Sierra, de los Pagos de La Valle.
2: Valle, sí, señor.
1: La Valle presente, por favor, qué hermosura. Gracias, gracias, Javier. El Chino Ledesma dice, salud, Carlitos, abrazo grande.
2: Abrazo, Chino.
1: Y Estela Montenegro dice, no, se ríe, jaja, ja, qué genio el Carlitos.
2: Una gran amiga de Estela.
1: Bueno, tenemos Liliana Di Marco. Por favor, Lili, te quiero un montón. Abrazo, baby. Siempre en mi corazón, amiga. Es lindo verte bien. Gracias, gracias. ¿Saben que les cuento algo cortito? Hoy día fui al médico, me ha encontrado súper divina.
2: No hace falta ir al médico, está divina la baby.
1: Bueno, ya pronto vuelvo, pronto.
0: Ya te va a mandar acá un mensajito el Ramón. Acá hay acá un mensaje de Ramón Báez para el Carlitos.
1: A ver, dígale el mensaje de él.
0: Sí, que te tiene presente en las oraciones.
1: Bueno, Carlitos, seguimos con tonada, bien, con bien, lo que usted quiera.
2: Una cueca.
1: Cueca, listo. Ahí va a bailar la Sofía. Yo sé que Sofía es bailarina y si no te voy a enseñar, Sofía. ¡Primera!
2: Bueno, va. Omar Abarca, ya se va la primera. Arielito, habla.

0: Gracias, gracias.
1: Tenemos los aplausos ahí al aire, por favor, qué hermosura.
2: Mira, te está saludando una amiga tuya acá, Noelia Sande. Dice, un abrazo enorme para Caíto. Dice,
0: no, un
2: qué
0: abrazo.
2: Cueca que estás cantando, Caíto. Sale, la saluda a usted, querida comadre, también y a todo el programa.
1: Gracias, gracias, Noé. Bueno, sabe que se acaba de conectar a la señora Silvia Turca Molina, de los pagos de Maipú.
2: Hola, querida comadre, ¿cómo estás? Qué lindo. Saludo para tu viejita divina, una cuyana divina, la, por favor.
1: La Yoli. Bueno, contame, Carlito, ¿cómo se llama esa cueca?
0: Cueca, para mi niña cosechera, también del Oscar González.
2: De la pluma del pan casero.
1: ¿Sabe que tengo un recuerdo de esa cueca? Porque, bueno, dada la circunstancia, no me pude presentar, pero bueno, estoy esperando el bastón, que alguien me lo prometió.
0: Está el bastón.
1: Y está el bastón. Está el bastón. Lo ha hecho mi amigo Carlitos González, así que si Dios quiere este año vamos a ver qué hacemos. No sé si estoy para reina, pero...
0: Ya no digo más nada, porque si no en cualquier momento aparece claro, Ramón por ahí.
2: Va a aparecer una borna ahí.
1: Va a aparecer ahí.
0: Ahí viene Ramón.
2: Ahí viene Ramón.
1: Bueno, ¿sabe que teníamos por ahí, Sofía? Una propaganda de Alma Mía, por favor. Sí. Tenemos el auspiciante mayor. La colocamos, por favor, gracias. Sofía es una genia, por Dios.
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0: Y estamos de vuelta nuevamente. Teníamos la pausa publicitaria de la radio, así que bueno, acá estamos nuevamente compartiendo este de Cuyo al País por la Mosquitera 88.1 y su teléfono es, dígame, flaco.
1: 261-746-5759. Ahí va de nuevo porque me dijeron que lo dije muy rápido recién.
0: Ah, bueno.
1: 261-746-5759. Y la, a ver, sí, www.lamosquitera.org.
0: Ahí estamos, para que se puedan conectar y comunicarse. Eso. A través del Facebook mío, a través del Flaco Lescano también.
1: Ya vamos a probar a ver qué, a ver cómo arreglamos esta garganta más enseguida, compadre.
0: Sí, porque tienen un asadito pendiente, según sí, lo que me enteré.
1: Pero va a ser con mate.
0: Ah, bueno.
1: Porque no se puede.
0: Se ríe el Carlito,
1: me parece. Sostener una vida que no vamos a poder sobrellevar. Dice mi compadre Chino Ledema, dice que le dediquemos una tonada al Carlito, al hermano de él, al Carlito Ledesma. Qué lindo, qué hermano eso. Qué cuyano, por Dios. De hacer recordar unos tiempos atrás, unas farras, unos cumpleaños con el Alfredo Massa, con todos esos cuyanos allá en el Torli, exacto.
2: El Torli, de, sí, señor.
1: Compadre mío, qué temas, qué bonita pluma, ¿no? Mi compadre Pan Casero ha escrito. Qué lindo, compadre, que vos y muchos amigos. Los recuerdan a través de los temas que...
0: Exactamente.
1: Y los han grabado.
0: Los han grabado, sí, lo han llevado al disco.
1: Lascano Coria grabó también obras de Pan Casero. Bueno, no sé qué me... Bueno, la mayoría de los amigos. Ahora la memoria la tengo, pero igual con la garganta mía.
0: Bueno, pero de todas formas, saber que está en una placa discográfica, eso nos hace tan bien a nosotros, porque una pluma, como dice el flaco, exquisita, el Pan Casero. Y que tuve la oportunidad de conocerlo, compartir con él. Tengo una pequeña anécdota. Cuando yo era muy joven, venía de Tunuyán a la peña del Pan Casero, que era acá, acá cerquita, acá en la Lagunita.
2: Claro.
0: Acá era la peña. Y bueno, yo viajé en colectivo con mis padres y me descompuse y me desmayé. Ahí lo conocimos al Pan Casero, porque él velozmente en su vehículo con su mamá me llevaron al Hospital de los Viejitos, acá al Gailac. Así que ahí me pusieron oxígeno y el Pan Casero haciéndome el aguante. Mirá, o sea, qué bello recuerdo tengo de él.
1: Mira, descubrimos un nombre, el segundo nombre de la comadre. Baby, oxígeno.
2: Oxígeno.
0: Pollarolo. Bueno, menos mal que dijeron malísimo oxígeno y no oxigenado. Claro. Porque ahí queda mal.
2: Claro.
0: Bueno, saben que tenemos este gran cantor y lo vamos a invitar a que cante tonada. Porque él les canta. No sé, que creo que sí.
2: Sí, totalmente.
0: Creo que va tonada. Bueno, ahí le voy a poner a las redes al Carlito.
1: Para el querido compadre Celestino Muñoz.
0: ¿Ah?
1: Mi querido viejo amigo. Anoche fui pasando por el cerquita de la casa de él y vi el citrón del padre ahí.
2: De Carlito.
1: Una promesa que algún día voy a pasar a ir en busca de ese citrón.
2: Del Carlito Muñoz.
0: Yo no sé si hay cuyanos en las eras. No se han conectado mucho ahora los chicos de la acera. Así que bueno, esperamos acá la concurrencia. Cuéntenos, Carlitos.
2: Bueno, ahí estamos, bueno, agradecerles, bueno, porque estoy muy contento de estar compartiendo acá con ustedes.
0: Gracias,
2: y tantos amigos que también se están conectando, y bueno, la verdad, para mí es una emoción muy grande.
0: Gracias, Carlos, gracias.
2: Y saben que, bueno, cuando quieran estoy siempre, por ahí mi trabajo me priva un poco de salir, de estar en peñas, en algo, pero bueno, cuando... Estoy y tengo mi tiempo, sí, me gusta colaborar y estar permanente.
0: Gracias.
2: Más defendiendo lo nuestro.
1: Gracias, gracias.
0: Por supuesto, sabe que tiene las puertas abiertas siempre acá.
2: Muchísimas gracias.
1: Diga.
2: Bueno, que vamos con una tonada. Bueno. Esa tonada que acaba de decir la Turquita Molina es una tonada de Sergio Tomás Arena. ¿Por qué dices que soy el culpable? ¿Sí?
0: Prepárate.
2: ¿Por qué me dice que soy el culpable?
0: Prepárate, Turca Molina, porque es para vos la tonada. No sé, yo realmente, si ¿sí está la turquita ahí conectada? Creo que sí. Bueno, Rosana, para tu papi Carlos, para el Maximiliano y para todo el trébol que tanto quiero, admiro. Así que para todos ustedes va la tonada, ¿sí?
1: Ahí va, mi querida comadre, Liliana Castro. Ahí
0: claro,
1: va.
0: Lili.
2: Para todos los conectados.
1: Para todos. Para Javier Rivero, que está de llamarme al celular mío. Ahí va.
0: Y si es cuyano, pegue ese grito cuyano en la casa, compadre.

0: Muy bien, mi querido compadre. Mire quién se dice creadora de ese cogollo, comadre.
1: Sí, pero por favor, mi tocaya Silvia Turca Molina, para vos el cogollo y la tonada. Qué lindo que estés ahí, comadre. Bueno, el Celestino Muñoz está reprendido también. ¿Y sabe quién se arrimó acá a este fogoncito? Adrián Valdés, de Los Pagos del Este, otro cantor que tenemos ahí en el Este y que lo vamos a convocar para que venga aquí a este espacio de nuestro programa de Cuyo al País. Qué linda tonada, Carlito, gracias.
2: Gracias a ustedes.
1: Bueno, la turquita dice que te va a pagar con un vino en cualquier momento. Vos verás.
2: Buenísimo, entonces.
1: Y se acaba de conectar nuestra querida Estelita Araya de Los Pagos de la Valle. Querida Estela, gracias por estar ahí todos los viernes acompañándonos. Adrián Valdés dice: saludos y abrazo cuyano y viva Cuyo, señores. Sí, señor. Pero por supuesto.
0: Claro, que viva, que viva. ¿No sabe qué me estaba diciendo mi compadre de allá de los Pagos de allá, de Los Álamos? Que recién ha sintonizado, así que le vamos a repetir el saludo para él y para el Roque, el chaqueño.
1: Muy bien.
0: Para su querido suegro, que ahora sí ya están en sintonía. Abrazo enorme, mi compadre. En cualquier momento te caemos con el Calito González por allá.
2: Señor, un abrazo, Cristian.
1: Claro, que sí, yo me quedo entonces.
2: Claro.
1: No, me van a dejar, yo quiero ir también.
0: Bueno. Ay, me encanta mi compadre Javier Rivero, un videollamado me está haciendo. Hermoso.
1: Bueno, en este momento no, porque estamos en el aire, así que bueno. Tenemos acá Juan Carlos Cerda, dice: una tonada para los tunuyaninos, Elizabeth. Pero por supuesto, Carlito, obvio, le vamos a cantar a la gente de Tunuyán, mi tierra. Se me ha desacomodado un poquito el flequillo acá porque me pongo el auricular y me lo saco. Para vos, Celestino Muñoz, también nuestro cariño. Esteban Magallanes, de Los Pagos de San Rafael. Para vos también, Esteban, sabés que te quiero un montón. Y gracias por salir a la defensa de esta gran cantora de nuestra tierra, como fue y lo es Mabel Ahumada. Estuviste con las palabras exactas ese día que tuve que eliminar un videíto, porque hay gente que por ahí a veces no comparte, no sé, nuestra música, y no es bueno que estemos criticando, yo diría. Porque todos aportamos, de alguna u otra manera, aportamos algo a la música cuyana. Con todo el respeto, con todo el cariño, que nos guste. Y sí, como todo en la vida, nos puede gustar o no, pero no somos quienes para mandar mensajes fuera de lugar, que es lo que realmente me molestó mucho. Así que lo hago público y lo digo en el aire, porque también le conté al flaquito.
0: Pero realmente, perdone, querida comadre, pero no es que salgamos en defensa de mi querida comadre, porque no hace falta hacer esto.
1: No.
0: Ser el desubicado así este hombre con un comentario realmente que no le pertenece a él. Sí, realmente, perdón lo que voy a decir, pero no sé. Para hombre, me parece que
1: sí, le tendría falta
0: que volver otra vez a la pancita. Porque muy desubicado, más en estos tiempos, en todos los tiempos, ¿no? Pero más ahora.
1: Sí, perfecto.
0: Dirigirse hacia una dama, y si no es de su gusto lo que está interpretando, bueno, no tenemos la obligación de que a él le viene a todo el mundo.
1: Exactamente, exactamente.
0: Justamente, y más que todo, en mis pagos, en mi San Juan, se dice que una tonada se canta como el himno nacional. No se pide disculpa ni permiso.
1: Se canta.
0: Tonada es tonada y se canta.
1: Se canta.
0: Entonces los tenemos que sentir bien, con mucho orgullo, y más que todo, con lo bien que lo interpreta mi querida comadre Mabel Ahumada, que
1: también
0: he tenido la suerte y la dicha, como digo siempre, de haber compartido escenarios con...
1: Exacto, con ella,
0: y mira, y una fiel, pero fiel, que apoya siempre nuestro folclore. Así que, querida comadre, el 200% con usted. Vamos a estar siempre, mi
1: siempre.
0: Querida San Juan.
1: Con todas las mujeres, con todos los caballeros. Y bueno, gracias, Esteban, te quiero un montón. ¿quién más tenemos por acá? Saludos manda la Yoli, la mamá de la Turquita. Bien. Te manda saludos, Carlitos.
2: Gracias, gracias.
1: Bueno, un tenemos más grande. Gente conectada acá que nos va diciendo muchas cosas lindas, por favor, que nos dice. A veces no voy leyendo todos los mensajes porque se van cargando y se van saliendo, así que estoy escribiendo rapidito. Vamos a saludar a Miguelito Busto, a mi querida Estela Araya, dice buenas noches, querida señora Bebi, y su compañero Don Lescano. Saluda a la familia Fredes Araya de La Valle. Gracias, Estelita, gracias, Armando Gaucho Fredes, por estar siempre prendidos. Y voy a saludar a Betty Pascual, que es una querida amiga de Tucumán. Está prendida acá en la radio y en la página de Elizabeth Bebi Poyarolo. Para vos, Betty, para Fernando Tosi, para Fernandito, tus hijos queridos, que los quiero un montón, y el Ramón también. Así que bueno, ¿qué más tenemos? ¿Tiene algo más por ahí usted, flaquito?
0: No, mi querida comadre, creo que tiene, puede ser que tenga un mensaje.
1: Sofi.
3: ¿Cómo estamos, compadre Flaco Lescano? Estamos escuchando la radio acá mientras se hace el asadito, mientras hay un fernet por medio.
0: Ah, bien.
3: Te queríamos decir que se escucha re bonito, a ver si nos regalas una hermosa tonada. Por favor, un abrazo, hermano mío.
0: Gracias, mi querido compadre. Gracias por estar en sintonía. Creo que por allá vamos a estar llegando. Esto es una, ¿sabe? Mi compadre, lo invité para acá, para la radio, después le dije, bueno, en forma de pago, si me quería acompañar.
1: Ah, o sea que todavía, no, bien.
2: Como que esto va recién empezando.
0: Ah, mira, mi compadre Hugo Castro, mi viejo querido, dice, hola, buenas noches, flaco. Quería saludarles y desearles lo mejor para este nuevo año. Como siempre, en esta emisora, que está la emisora amiga, que siempre estamos presentes también escuchando, son oyentes de la mosquitera. Abrazo, mi querido compadre Buguito Castro.
1: Abrazo para él, saludos cariñosos. Bueno, yo acá tenía recién un saludito, pero se me ha perdido.
0: Sí, yo igual.
1: Se me perdió. Porque se van corriendo. Está Juan Alberto Morán. Juan Carlos Cerda, quédate tranquilo que ya va la tonada para los pagos de Tunuyán. Marcelo Elizondo, para nuestro querido Peñarol de ahí de Bermejo. Así
0: un bailarín
1: que
0: terrible, mi compadre querido.
1: ¿Quién, Marcelo?
0: Sí.
1: Ah, ¿baila muy bien?
0: Claro.
1: Ah, miércoles, esa no me la sabía yo. Marcelito. Bueno, sí. ¿Y quién más tenemos? A ver, tenemos
0: del grupo de los compadres, dice, mire quién encabeza el grupo. Carlitos Morán, Javier Rivero, el cumpleañero Sergio Muñoz, el que se tiró del barco, el Charlie, el Carlito, que ahí donde está es el epicentro ahora, Gustavo, mi querido compadre Manuel Nieto.
1: Bueno, también tenemos al Daniel Contreras, a un vecino suyo ahí, un Danielito y la Mónica.
0: Ay, sí, mi querido compadre Daniel.
1: Se nos pasó el verano y no fuimos a la piscina, pero bueno, será para el próximo año. ¿Quién más tenía por acá? La Betty ya la saludé. El Manuel Nieto, el Manuelito Nieto, un gran cantor también. Así que bueno,
2: tremendo amigo.
1: Para ellos va la tonada. Saludo desde Malargüe, abrazo cuyano, gracias, querido compadre. Realmente para nosotros un placer recibirlo a través de este programa. Carlitos Quiroga también está ahí. Carlitos Quiroga es de los pagos de San Luis. Acuérdense que los tenemos en Despertando la Mañana.
0: Claro, mi querido compadre.
1: Los otros días me hicieron una nota a través de su programa, que somos homónimos de nombre. Ellos en su provincia, en San Luis, y nosotros aquí en Mendoza. Así que, Carlitos, para vos y Belén, va nuestro saludo, nuestro cariño muy afectuoso desde Cuyo al país de Mendoza para ustedes.
0: Omar Daniel Talquenca también está saludándonos, querido comadre, y a toda la audiencia. También un gran cuyano, un intérprete, pero él y mi querido compadre siempre presente, el Omarcito.
1: Sí, el Omar, sí.
0: Gustavo Tovares también, lo felicito. Muy lindo programa desde Chepe, La Rioja.
1: Qué lindo tener esa gente, por favor. La Rioja,
0: gracias,
1: Tucumán.
0: Gracias, querido compadre mío. Muchas gracias por el saludo. Mario Charampe, también.
1: El
0: Charampe.
1: Marito.
0: Gracias, compadre. Muchas gracias, viejo querido.
1: Bueno, la gente me está pidiendo tonadas. Bueno. ¿Sí? Carlito, usted disponga. ¿Qué tonada va a tener ahí para nosotros? Juan Carlos, para ustedes la tonada. Para el Adrián Valdés. Para Estelita Araya. Para el Miguel Busto, que lo está viendo. Miguelito, te vamos a necesitar acá en la radio. También sos un gran cantor, un gran amigo. Y siempre agradecida de vos. ¿Quién más está ahí, por favor? En cualquier momento voy a pegarme una vueltita, dice el Adrián, porque estoy laburando en la bodega. Si venís, Adrián Valdés, por favor, traenos en la bodega.
0: Compadre, ¿no necesitamos unos ayudantes? ¿Ah?
1: Yo no me comprometo a ir a trabajar, pero cuando me den la autorización, ¿sí?, puedo levantar así el brazo.
2: Ah, somos varios.
0: Acá del otro lado del vidrio, la tercera, ahí está. Varios. También hay una voluntaria más.
1: Ah, tenemos voluntaria. ¡Bien, Sofi! Por favor. Bueno, les voy a poner la pantalla para el Carlitos. Y creo que va a tonada, no sé.
2: Sí, obviamente.
1: Obvio, porque acá se cantan tonadas, señores.
0: Mande.
1: Bueno, que ellos mientras arman, nosotras, viste, tenemos que cubrir ese espacio, Sofi, porque así somos los cuyanos. Y está en el aire.
0: Ahí va, en forma de serenata.
2: Sí, señor. Se va para Tunuyán, para todo el sur, el Valle de Uco. Supongato, sí, señor.
0: Feliz cumpleaños a mi querida Bárbara González.
1: Exacto.
0: Ahí va.
1: Feliz cumple, Bárbara.

0: ¡Feliz cumpleaños!
1: Gracias,
0: para él.
1: Bravo. ¡Feliz cumpleaños!
0: Bueno, vaya preparando el vino. Sí. Vaya preparando el asado.
2: Claro, cuando,
0: todas esas cosas,
1: cuando lo suelten.
2: Cuando lo suelte la niña de la. Porque
0: la niña de los ojos azules será, no sé.
1: Bueno, no fue coincidencia, o sea, fue una claro. coincidencia lo de la tonada, o sea, ¿no?
2: Claro.
0: Pobre Sergio, por
1: fue
0: favor.
1: Fue una coincidencia, no vaya. Después
0: bueno.
1: me di cuenta.
0: Sabe que se ha pegado un grito cuyano, pero cuyano, la Estela Araya, le ha puesto ¡ay!
1: Eso.
0: Bueno, el Fede Duarte, lo conocen al Fede Duarte, ¿no?
1: Primo, padre. ¿Cómo estamos, primo?
2: Feder, ¿cómo te va, mi viejo querido? ¿Cómo estás?
0: Dice, ¡viva Cuyo, primo Carlitos!
1: Un abrazo grande, Fede.
2: Mirá, es algo raro porque es muy fanático de los Pérez. Mirá, que no saluda a otro cantor que no sea los Pérez. Pero ahora tenía la
1: sangre,
2: la delicadeza.
1: La sangre tira.
2: Claro, por ahí va.
0: Por favor, mándanos un saludo, Fede, no seas así. La Beli te quiere, el flaco
2: prima.
0: También. También sos abuelo, así que te felicitamos
2: sí,
0: porque una hermosa niña
2: anda como
0: ha llegado a.
2: Baboso mal con
0: sí,
2: la
0: sí, sí, qué lindo estos cuyanos que se convierten en abuelos y que dejan esa huella linda, linda de ser con ese babero gigante. Así que felicitaciones, Fede, a vos, a tu esposa, a tu niña. Y bueno, está, ¿sabe quién está también ahí conectado? Se
2: cuénteme.
0: Acaba de conectar el Pupi Reyes.
1: Oh,
0: ¿lo conoce al Pupi?
2: Cuyano, mi viejo
0: otro
2: querido.
0: Hijo del corazón que sí, tengo señora. Yo también. Y gran laburador. Y también se ha hecho famoso en un video
1: también,
0: ahora.
1: También, ahora está pleno ese video. Le
0: está poniéndole voz en off.
1: Sí,
0: qué bonito.
1: Sí,
0: pero qué lindo esas cosas. No sí. sé, aparece el flaco Lescano en el video.
2: Sí.
0: Menos mal que no sale con esas
2: saliendo...
0: bermudas tan tóxicas.
2: Bueno, por ahora, vamos a dejar que pase el invierno.
1: Sí, está medio frescón como para bermuda.
2: Che, que me tiene entromado esto.
0: Bueno, dice Juan Carlos Cerda, un vecino mío de Tunuyán de la infancia y juventud desde Tunuyán. Muchas gracias por esa hermosa tonada, Carlitos.
1: Pero por favor, un gran abrazo.
0: Así que para vos y toda la familia. Bueno, estamos tomando agua, algo increíble porque no hemos traído bebida espirituosa para esta noche y no hemos traído mate porque andábamos con el tiempo pero a full.
2: No.
0: Pero realmente estamos tomando agua, que es saludable, es sana.
1: Que el invitado.
0: No bebe.
1: No bebe.
0: Bueno, no se olvide que hoy día también hay karaoke en el Pollo Valdivia, hoy y mañana. El domingo tenemos un karaoke y el próximo domingo tenemos Peña del 24, un día antes del Día de la Patria, por favor.
2: Día domingo.
0: Ya mañana les pongo en redes los artistas que van a estar y bueno, esperamos la concurrencia porque hay sorteos. ¿Me habló, Sofi? Ah, creí que me había hablado. ¿Teníamos algún saludito?

0: para Ángeles, que la estamos cuyanizando, y a Sofía, que es de San Luis, es cuyana, y la vamos a llevar de serenata.
1: Una cuyana patagónica.
0: Exactamente.
2: La Patagonia.
0: Así que bueno, no sé, ustedes bueno, digan bien. Qué tonada. Dice Estelita Araya, muchas gracias por la dedicatoria con la tonada. Te lo mereces, Estela. Te lo mereces. Bueno, y ahí el Pupi dice, abrazo grande, se los quiere mucho. Salud por esos tonadones. Saludos al Carlito, al Flaco y a vos, mami querida. Gracias.
3: Abrazo.
0: Gracias, Pupi. Sabés lo que te queremos. Y te vamos a traer acá al programa y te voy a traer también a la peña del Club Primero de Mayo. Porque ahí estoy de coordinadora, haciendo un caminito en este camino cuyano. ¿Sí? ¿Tenemos la tonada ya? ¿Sí?
3: Estamos.
0: Lo voy a poner en cámara, mi querido Carlitos González.
2: ¡El Carlito!
0: Fede Duarte dice, espera la tonada, cuyo.
3: Sí, señor. Espera la tonada. También parte ahí para el Fede.
0: Ahí va.
3: Que por ahí en estos momentos, bueno, se hace difícil también nombrarlos a todos, ¿no?
0: Exacto.
3: Así que, bueno, por ahí uno para que abrace a toda la cuyanía.
0: Bueno. Me gustó ahí.
2: Tonada, vale.

0: Le debía la serenata a la negra el otro día de su cumpleaños.
1: Qué lindo, por favor, Mabelita, para vos la tonada. Me están llamando, no puedo recibir llamada en este momento. Un ratito, ya terminamos el programa. Orlando Rojas dice: hola, baby, ¿cómo están? Saludo también para el señor Flaco Lescano.
2: Gracias, querido compadre.
1: Sabe que es del dúo Esencia Cuyana, que también tienen su programa. Así que felicitaciones y a seguir adelante.
2: A seguir adelante, eso es.

0: Padre mío, muchas gracias por la visita.
1: Gracias
0: a los
1: Carlitos.
0: Amigos que han estado presentes con los mensajes, los saludos, a los queridos compadres, querida comadre, gracias por un viernes más.
1: Así
0: a usted,
1: es,
0: querida amiga.
1: Nos despedimos hasta el próximo viernes y que se le haga costumbre, como dice el flaco.
0: Claro.
1: Todos los viernes estaremos aquí en La Mosquitera. FM 88.1, y en las redes sociales que no alcanzo a leer, a ver, flaquito, usted,
0: www.lamosquitera.org.
1: Así
0: yo
1: es.
0: Si lo tengo al lado, yo.
1: Siempre agradeciéndote, Carlito, gracias.
2: Muchísimas gracias a ustedes.
1: Gracias, Sofi, gracias.
3: Un placer, hasta el viernes que viene.
1: A nuestra querida Ángeles, a esta casa. Y nos vamos despidiendo como tiene que ser, con tonadas.
0: Con tonadas.
1: Tonada que le vamos a dedicar a nuestros queridos amigos, el Carlitos González y al flaco Lescano, de parte de la Baby Pollarolo. Si Dios quiere, hasta la semana que viene.
0: Nos volveremos a ver, querido compadre, sí, querida comadre. Sofi, muchas gracias a esta emisora amiga de este programa que dimos por llamar, comadre.
1: De Cuyo al país.
0: Gracias.

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14: Final del partido. Amigos, amigas, en el estadio Feliciano Gamarte, no pudo sostener la categoría Godoy Cruz. 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

0: bronca en el gambar de aplausos, aliento. Vendrán los reproches ahora, post partido. Se terminó la primera división para Godoy Cruz Antonio Tomba.
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0: Gracias.
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2: El adicto, para todos aquellos atascados que se meten desde mota, cocaína, hasta varitas de incienso por el ano. Esto se llama el adicto y dice...

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0: Garcia.
1: El miedo, Eduardo Galeano. Una mañana nos regalaron un conejo de indias. Llegó a casa enjaulado. Al mediodía le abrí la puerta de la jaula. Volví a casa al anochecer y lo encontré tal como lo había dejado, jaula adentro, pegado a los barrotes, temblando del susto de la libertad.

0: Un, dos, tres.
1: Vamos a
0: Un,
1: parar que
0: dos.
1: tiene el toque.
0: Sí.

0: favorito parte el vocal. 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
1: ¿En serio, loco? ¡Qué flash!
0: ¿Te parece que va a andar?
1: ¡A full!

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0: La cultura del terror, Eduardo Galeano. El colonialismo visible te mutila sin disimulo. Te prohíbe decir, te prohíbe hacer, te prohíbe ser. El colonialismo invisible, en cambio, te convence de que la servidumbre es tu destino y la impotencia tu naturaleza. Te convence que no se puede decir, no se puede hacer, no se puede ser.
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Les dije que sí, que el futuro es como la gelatina, transparente, y que estos hombres son verdaderamente unos flanes.

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0: Un hombre del pueblo de Negua, en la costa de Colombia, pudo subir al alto cielo. A la vuelta contó. Dijo que había contemplado desde allá arriba la vida humana. Y dijo que somos un mar de fueguitos. El mundo es eso, reveló. Un montón de gente. Un mar de fueguitos. Cada persona brilla con una luz propia entre todas las demás. No hay dos fuegos iguales. Hay fuegos grandes y fuegos chicos, y fuegos de todos los colores. Hay gente de fuego sereno, que ni se entera del viento, y gente de fuego loco, que llena el aire de chispas. Algunos fuegos, fuegos bobos, no alumbran ni queman. Pero otros arden la vida con tantas ganas que no se puede mirarlo sin parpadear, y quien se acerca se enciende. Un mar de fueguitos, Eduardo Galeano.
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0: favor, más juicios y castigo para todos los genocidas militares y civiles que siguen caminando por nuestras calles.
1: Algunas veces mejor no preguntar, por una vez que algo sale bien. 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

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A partir de los incidentes ocurridos el último Rucucú Candelmo, les rogamos no ingresar con más de 2 chorizos. Reiteramos, 2 chorizos por persona y está absolutamente prohibido concurrir con sifones drago. A pasitos del circo del doctor Girafales, en Panamericana y Paoloji, está el Rucucú Candelmo. Sí, señores, para pasarla bien. Claro, todos juntos.

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A veces, cuando siento que el cansancio me alcanza como un perro de presa, presagiando mi muerte, contemplo la victoria de tu niñez sin prisa. Me pinto una sonrisa y hasta creo en la suerte.

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Listo, ya sé con qué tema vamos. No sabía si ponerle a ningún lugar o pajero. Pasa que pajero queda... No, le voy a poner pajero, el tema se llama pajero.

0: Muchas gracias.
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0: Hola, hola, hola, hola, muy pero muy buenos días. Arranca otra sala de maestros, sábado 16 de mayo, miércoles, ¿cómo se está yendo este año? 16 de mayo, día de lluvia hermoso, acá en el Bermejo, un día otoñal, pero sí los hay. Y vamos a arrancar otro programa bien nutrido de visitas, como a nosotros nos gusta, con gente que viene al estudio a charlar. Con temas que esta semana han sido bien movilizadores, bien intensos, y otros que son más estructurales, que tienen más que ver con el día a día, con cosas que hacen los mendocinos, ¿sí? Vamos a saludar a nuestros compañeros y compañeras de. Compañeras todas, no hay compañero
1: Hoy
0: varón por
1: tenés ojos,
0: ahora. De esta
1: compañero
0: sala de
1: varón.
0: maestros, buenos días, Adriana Delía, ¿cómo estás?
1: Pero muy bien, buenos
0: Buen
1: días. Qué
0: día.
1: bonito venir acá al estudio. No se llueve el estudio, estamos protegiditos de la lluvia.
0: Claro, tranquilos los que tienen que
1: Tranqui,
0: venir, que acá
1: claro.
0: adentro.
1: Vengan tranquilos, que acá hay calor de hogar además. Tenemos mate, hoy ha traído nueces la Gaby, así que frutos secos, estamos muy bien, muy bien. A pesar de todo, ¿quién era el que decía? Muy bien, a pesar de todo.
2: Sosa, Jorge Sosa.
1: El
0: Jorge
1: Jorge
0: Sosa.
1: Sosa, el Jorge Sosa, bonito. Así que tal cual, muy bien a pesar de todo, porque siempre tenemos novedades para mantenernos
0: Alertos y
1: activos,
0: atentos.
1: alertos,
0: Muy
1: atentos.
0: bien. Y enojado.
1: Y haciendo un laburo interno para que no se nos caiga el sistema inmunológico, porque lo
0: Claro.
1: peor de todo es que no se nos baje. Hacemos laburo de contención, de estar en grupo, de estar con gente. Dicen que hay que estar con gente de todas las ideologías, ponele, pero a mí esa parte me cuesta. Yo prefiero estar con
2: Con
1: los del palo,
2: los del algoritmo.
1: los del algoritmo y que

0: Nos apapachemos y nos demos fuerza entre todos. Así que, bien, lindo.
1: Así es. Bueno, muy buenos días, Gabriel y Suani, ¿cómo estamos?
2: Buen día, muy bien, buen día equipo, las chicas. Bien, bien. Acá estoy hoy muy cómoda.
1: Tengo
2: que.
1: Miren, sillón estoy, presidencial.
2: Sí, hermosa. Hermosa la postura, todo, re lindo. Bueno, bien, bien, con muchas ganas de hablar. No sé si me van a hacer callar, qué va a pasar acá.
0: Y pensar que vos tenías mucho miedo de empezar a trabajar en la radio.
2: Claro, sí, sí, me daba vergüenza.
0: Y hoy es,
1: no, esto es hermoso, es catártico. Aparte, la radio tiene magia.
2: Sí,
1: tiene algo muy, muy especial. Y en particular la Mosquitera, que es una radio de compañeros y compañeras, ¿sí? Buenos días, Male, ¿cómo andamos?
3: ¿Cómo va, Pichi?
1: ¿Todo bien?
3: No te veo desde el ángulo este que estoy, pero...
1: Ajá. ¿Muy movilizada esta semana?
3: Sí.
1: ¿Grande la marcha?
3: Sí, sí. No sé cuánta gente dijeron que hubo acá en Mendoza.
0: 15 dijeron.
1: Para Cornejo, 500 personas. Para la realidad...
0: Para los medios, 15, pero no sé, yo creo que era
3: sí.
0: más.
3: Sí, no mucha sé. Gente, la verdad.
0: Mucha bien. Gente y muy... cálido todo.
3: Sí. Bueno, sí. Después tiraron gas pimienta, nosotras ya nos habíamos ido, pero sí.
0: Sí, sí, con las interfacultades, sí, las tienen
1: de punto.
0: De punto, bueno, son los jóvenes.
1: Sí. Es que si no tiran un par de gases por movilización, claro. No se quedan contentos.
2: Ahora era muy
1: muchachos.
2: Loco porque venían llegando las autoridades de la universidad entrando a la plaza y casas, tres cuadras, estaban gaseando. A los estudiantes, ¿no?
0: Sí, a los estudiantes y a nuestra compañera del Comecuco, la Celia, y a otra integrante de las asambleas por el agua. Sí,
2: que
0: no
2: estaba
0: fue solo
2: trabajando, estaba
0: sí,
2: la corresponsal.
0: Justamente, estaba con la cucarda de prensa y todo.
1: Poco les importa a los muchachos.
0: No les interesa. No, es que además deben decir, ¿por qué en Buenos Aires pueden hacerlo y nosotros no?
1: Claro, claro.
0: Tiremos dos.
2: Que una cuestión de envidia.
1: Hay
2: sí,
1: que hacer la libido represiva, claro. La tienen que desplegar.
0: Si las tenemos, ¿por qué no usarlas?
2: Claro.
1: ¿Qué buen día, Sofía Leda. ¿Cómo le va? ¿Cómo anda? ¿Qué tiene para contarnos?
4: Buen día, Sala. Muchas cosas, la verdad, para contarles.
0: Epa.
4: No sé si han visto que la escuela en la radio ha estado a full esta semana acá en la
2: Mosqui. He visto, hermoso.
4: Precioso.
2: Hermoso.
4: Realmente habrán sido, no sé, 80 niños, niñas, de entre 11, 12 años que han venido acá estos días, jueves, viernes. Y bueno, hemos tenido problemas con YouTube, así que no estamos pudiendo salir transmisión en vivo en YouTube. Estamos en diferentes plataformas ahora. Sostenemos la transmisión de las cámaras audiovisual por Facebook en el perfil La Mosquitera en Vivo, que ahí lo vamos a estar compartiendo en el grupo de Sala de Maestros en la radio. Y ahora estamos en Twitch, que Twitch es una plataforma de streaming que en realidad la usan sí, los streamers que vinieron de youtubers a esta plataforma que no tiene tantas políticas de restricción en cuanto al el contenido mismo que pasamos. Pasó de que, bueno, los niños que vinieron en la tarde hicieron sus propios programas y quisieron estar solos porque realmente habían producido exquisitos programas.
0: ¡Qué divino!
4: Y bueno, les dimos el aire completamente, pero bueno, no sabíamos que tenían que haber mayores en la imagen también porque, bueno, protección infantil. Menores de 16 años tienen que estar con adultos en las imágenes.
2: Y eso fue la razón por la cual
4: Estamos bloqueados en YouTube por eso.
0: ¿Y por cuánto tiempo los bloquean?
4: Supuestamente eran 24 horas, pero bueno, esto fue el jueves. Y no sabemos por qué todavía no. Yo he apelado, pero bueno, no estamos...
1: Ay, si fueran tan celosos con Jerry Epstein y todos sus amigos, ¿no? La verdad que...
4: Hay infancias expuestas en muchos otros lados. Y bueno, este era un trabajo que estaban todas las familias y ellos esperando verse. Así que realmente fue doloroso en el momento, pero bueno, por suerte tenemos esos programas para ellos. Y ya los vamos a hacer.
1: Para que lo tengan a mano y para que lo puedan ver, claro. Ajá. Bueno, así paciencia.
0: Pero muy bien, qué creativa la Mosquitera, ya encontró por dónde meterse.
4: Así que bueno, esta plataforma no hace falta descargársela. Twitch se escribe TWITCH.
0: Ajá.
4: .tv, ponen /la mosquitera y ya estamos.
2: Bien.
0: Y si no, por Facebook.
4: Pero
1: vamos de nuevo, Twitch.
4: Es TWITCH.tv.
1: .tv, sí.
4: /diagonal.
1: Sí.
4: La Mosquitera. Y listo.
1: La mosquitera. Bien.
4: Ese es nuestro perfil y ahí estamos saliendo.
0: Bien.
4: Lo único, no pueden comentar si no tienen usuario, pero se puede ver. No hace falta tener usuario ni la aplicación.
1: Perfecto, ya lo estoy viendo. Espectacular.
4: Está buenísimo.
0: Ah, mirá qué bien.
1: Muy buena imagen. Pichi. Muy buena imagen y bastante más en tiempo real que YouTube.
4: Sí, eso es verdad. Sí,
1: no hay menos tanto delay.
0: Nos vemos lindos, Pichi.
1: Perfecto,
0: hermosos. Lindos y lindas.
1: Hermosos como siempre.
4: Así que ahí estaremos.
5: Pásalo, Pichi, así lo vamos pasando a los grupos.
1: Dale, dale. Ya mismo lo paso.
0: Sí, yo quiero. Sí. Hacer un recuerdo, no quiero bajar la onda, ni mucho menos, pero no podemos no hacer un gran recuerdo, señora, al Coco Yáñez.
1: Sí, señor.
0: Qué cosa triste. Que fue esa noticia. Empecé a ver en Facebook mucha gente que comentaba, que sí, hablaba del Coco y qué sé yo.
5: Dije, que no había estado en la marcha, que faltó tu mirada. Sí.
0: Hacía mucho que no lo veíamos en las marchas de los miércoles de los jubilados, que yo no lo veía. Y bueno, parece que ha estado internado. Y de repente llegó la noticia. No lo podía creer, 81 años.
5: La vitalidad.
0: Qué vitalidad, qué espíritu, qué onda, qué juventud tenía encima ese hombre a pesar de los 81. Qué bárbaro. Mm. Y tan comprometido, siempre tan el ojo puesto del lado que había que poner, oponiéndose, diríamos, al ojo del poder.
5: Y con una trayectoria impresionante. Respecto
1: yo,
5: de
1: yo
5: eso.
1: Yo la verdad que tengo recuerdos del Coco Yáñez desde los 80. Desde los 80 con su cámara, con su inquietud por mostrar otra mirada de las cosas, con el compromiso social, y un tipo tan cálido, un tipo tan sereno, tan de los que pasan abajo del radar siempre. La verdad que una pérdida. Un abrazo y un beso a Estela García, su compañera, me imagino que una pérdida como la del Coco se debe sentir mucho. Sí, así que parte del campo popular mendocino, en serio.
0: Sí,
1: en
0: sí.
1: serio.
0: Y la claridad con la que él decía, el ojo de la cámara no es ingenuo. Uno decide qué porción y qué recorte de la realidad hacer, siempre desde un sesgo ideológico. Me encanta, porque esta cosa que han intentado siempre, de que los medios son anodinos, objetivos y que siempre cuentan la verdad, él la destruía con esto que él decía y que es así. Vos de una realidad podés tomar un montón de imágenes y recortes y tomar la que está de acuerdo con vos y tu ideología. Es absolutamente subjetivo. Se te va a extrañar, Coco. Realmente fue una noticia.
5: Nosotros muy fea. en la primera infancia fuimos vecinos de los Yáñez.
0: Ah.
5: Así que lo recuerdo desde muy joven y yo muy chica. Tal vez en esa época la diferencia era mayor, ¿no? A nivel de percepción, digo. Mirá vos.
1: Increíble, sí. Mendoza se toca todo con todo, ¿no?
5: Sí,
0: somos todos parientes.
1: Como yo digo, hay que portarse bien porque Mendoza, el mundo es muy chiquito. Sí. Mira, imagínate que lo hablábamos el otro día con mi hijo, que su novia se va a Córdoba a una muestra, se ponen a charlar ella con un señor, qué sé yo, sí, el otro día estuve con Mendoza, con una chica que hace una yerba, y resulta que la Mili, que es la que hace la yerba Woden, que nos acompaña acá en los programas de Sala de Maestros todos los sábados, y aleatoriamente, no se conocían, y se ponen a charlar y había un punto de contacto.
0: Qué increíble.
1: Así que
0: increíble.
1: Hay que portarse muy bien.
0: Sí, hay que hacer buena letra en la vida.
1: Sí, básicamente yo digo, lo voy a decir tal así en castellano básico, no hay que cagar a nadie para que dejar buenos recuerdos, dejar buenos amigos.
0: Lo sentí cuando me fui de la escuela primaria, de trabajar como maestra. Empecé a sentir que lo que uno ha hecho podría haber sido fantástico. Por suerte fue fantástico, porque parece que hay buenos recuerdos de mi pasar por las aulas. O podrías haber hecho desastre. Y, queridos colegas, los que se están iniciando, hagan bien las cosas, muy a conciencia, muy responsablemente, porque uno no sabe las vueltas de la vida.
1: No, seguramente. Increíble. Y de los laburos siempre hay que irse bien también. Esa es otra máxima. No.
0: Estamos maximeros los jubilados.
1: No dejar
2: el bajando línea, bajando hoy estamos.
1: Irse dejando el tendal. Así y bueno, es. Hoy vamos a hablar de varios temas. El primero, que enseguida nomás ya debe estar por llegar acá a la radio, Abel Lisman, que viene a presentar un libro que el título ya en sí nos va a llevar, pero una larga charla, que es Trincheras Educativas, Realidades de la Docencia Actual. Creo que...
2: ¿Qué expectativa que genera ese título?
1: Es para sacar de punta. Abel ya estuvo acá en la radio presentando otro de sus libros, y bueno, es un docente joven que también nos viene muy bien esa mirada fresca, con una mirada de la realidad probablemente distinta no tan coincidente a lo mejor con nuestra mirada, por una cuestión etaria, lógica, así que no, nos viene fantástico. Y después vamos a hablar de algo que pasó esta semana en todo el país, que fue la cuarta marcha federal educativa, ¿sí? Por el financiamiento universitario, por la ley de financiamiento universitario. Para eso nos van a visitar Verónica Falcón, secretaria gremial de FADIUNC, y Silvina Caili, secretaria de Finanzas y Administración de SIDUNC. Esos son dos gremios docentes de la Universidad Nacional de Cuyo. Y que, bueno, con ella vamos a charlar los distintos aspectos y básicamente tratar de entender cómo sigue para adelante esto. Uh-huh. Yo tengo una postura, una mirada bastante pesimista sobre esto, pero bueno, ya cuando lleguen ellas charlaremos largo y tendido. Uh-huh. ¿Sí?
5: Estuvimos nosotras en el grupo buscando respuestas también, analizando, que viene re bien poderlo hacer con las compañeras. Sí.
0: A ver si nos contagian un poco de optimismo, porque sí, lo estoy como vos, Pichi.
1: La mirada desde adentro de las organizaciones siempre es distinta a la mirada que tiene uno que va más suelto, más no en el marco de una organización, solo con su propia convicción. Entonces, y otra mirada seguramente tienen la Male y la Sofi, que son estudiantes. Bueno, la Male ya egresó.
0: Ya soy licenciado.
2: Estudiante con mandato cumplido, pero
1: con una mirada distinta, claro. Desde el estudiante, desde el profesional joven, que también tienen otra mirada. Entonces, está bueno que avancemos mucho en eso, ¿no?
0: Sí, hay otra... perdón, Gaby.
2: No, me iba a salir del tema, así que termina.
0: Que me sorprendió en los comentarios, en las redes, hay otro grupo de personas que no entiende que la universidad pública es fundamental para el desarrollo de un país.
2: No lo entiendo.
0: Porque los comentarios que he leído y las cosas que he escuchado, me interpelaron incluso, sí. Porque dije, a ver...
2: ¿Estoy pensando bien? Dijiste,
0: claro,
2: vos.
0: Estoy del lado correcto. No, increíble. Y nosotros somos producto de la universidad pública y de la educación pública en esta mesa, en esta sala, y acá en general, y en general en la sociedad argentina somos producto de la educación pública. Y leía tantas barbaridades.
1: Hay mucho burro dando vuelta.
0: Mucho burro.
1: Mucho. La verdad es que las redes sociales habilitan...
0: No sé si son todos troll. Yo les meto troll, pero no sé si...
1: Hay gente que está a la macana y le mete a las redes sociales para despuntar el vicio y realmente se opinan...
0: ¿Será para macanear, para tirar así un pinchazo?
2: No sé. Es muy difícil de poder interpretar.
1: Igual está pasando algo raro. Ayer voy a cargar combustible... después del último aumento, y le tiro al bombero, al que me estaba cargando gasoil, le digo, qué bárbaro, Dios mío, ¿qué va a pasar con este tipo? Y dice, pero bueno, hay que tener...
2: paciencia.
1: Hay que entender, porque la verdad que tanto no ha aumentado. Le digo, ¿cómo que no ha aumentado vos? Le digo, ¿vos trabajás acá? Le digo, ¿cómo que no ha aumentado tanto? Le digo, ¿vos sacá la cuenta de lo que ha aumentado en estos 2 años? Sí, bueno, pero los sueldos también van acompañando. Y nosotros no estamos mal, en mi casa somos 2. Digo, ¿y cuánto labura? Y los dos, cada uno laburamos 8 horas. Le digo, y si cada uno tenemos nuestro autito. Y le digo, ¿y cuándo te lo compraste el autito? Y no, hace 3-4 años. Y le digo, bueno, viejo, date cuenta, le digo. Cada uno tiene que analizar su propia realidad, comparar, le digo. Y ahí paré porque, viste, era, claro, no estaba llenando el tanque. Le digo, ya no puedo llenar el tanque, le digo, lo hago, poneme tanto. Así que realmente vos decís, todavía tienen la suerte estos muchachos con los destrozos que están haciendo de tener, yo no sé si es una cuestión de orgullo, que mucha gente no quiere admitir haber votado este desastre, pero todavía lamentablemente les queda así como una reserva de gente que a pesar de lo que se ve todos los días en los medios, y a pesar de darse cuenta, yo no voy a calificar la salud mental de Milei porque creo que no es un problema de salud mental, creo que es una perversión de proyecto político. Porque si no es hacerle precio. Por ahí, hoy esta mañana escuchaba que a los líderes de derecha del mundo siempre se les quiere endilgar un problema de salud mental. No.
0: ¿Ah, sí?
1: No, son...
5: Son malos.
1: Son malos, tienen un proyecto bien claro, sí, bien definido. Y bueno,
0: Y viven en una burbuja. Y miran el mundo desde, sí, su burbuja con perversión, seguro.
1: Sí, la burbuja de los negocios, La burbuja, sí, de los negocios. Así que bueno. Bueno,
5: yo sí creo que dentro de todo esto hay algo ahí que no está bien. En la salud, claro. Algunas cosas que... Pero más allá de eso, coincido plenamente con vos. Y bueno, esta semana hemos tenido, la verdad, una imagen tremendamente... Ya es triste, ya es...
0: grotesca.
5: Bizarro, grotesco, obsceno, los comentarios. O sea, realmente yo pensaba cuando escuchaba algunos recortes, ¿qué pasaría si cualquier otra autoridad de cualquier otra institución se manejara en esos términos, ¿no? Entonces, y es el presidente. Así que, bueno, como que estamos en un momento muy complicado y...
0: Yo creo que mucha gente festeja ese tipo de comentarios. De, ay, qué bueno, alguien desestructurado, informal. Sí. Pero bueno, no todo está perdido.
5: No, quiero contar una cosa linda, cortita y linda. Bueno, ayer en la tarde tuvimos en la Asociación de Educadores de Jubilados, Educadores Jubilados Provinciales, un hermosísimo encuentro con la licenciada Karina Berger, que presentó su libro, Psicogerontología, Aprendizaje, Envejecimiento e Identidad. De una manera muy muy cálida tuvimos un taller inicial para calentar motores, ¿no?, para entrar en tema, y después ella fue tomando de lo que íbamos diciendo, de lo que se iba sobre todo comentando, iba tomando los conceptos, los iba explicando, y paralelamente explicaba su libro, los capítulos de su libro. Así que fue un momento lindísimo, yo digo, nos
0: muy
5: sacaste
0: coloquial,
5: nos sacaste un montón de mochilas porque se fue empezando a deconstruir este tema, este concepto de la vejez, ¿no? Como denigración, como momento de terminal de la vida, como, y se lo dio vuelta, ¿no? Como un momento de aprendizaje, de construcción de sentidos. Así que fue hermosísimo. Y habíamos dentro de los jubilados, jubiladas, una gran variedad. Así es que fue muy, muy, muy constructivo, muy cálido. Después nos tomamos un tecito, un cafecito, charlamos. Así que muy lindo momento.
1: Sí,
5: continuará, parece.
1: Digo, y tomando lo que en la charla que dio el Gustavo ahí en la asociación, esos momentos comunes...
0: Gustavo Maure,
1: sí, perdón. Sí,
0: la coloquialidad nos lleva.
1: Sí, el sobreentendimiento nos va a matar. En esa charla salió la necesidad de los espacios comunes, de los espacios de charla, de los espacios de intercambio, no solo para la gente de nuestra edad, sino para los jóvenes también, que se han perdido absolutamente y que son muy, muy necesarios, ¿sí? Sí. Así que...
0: Ahí leía un comentario de un filósofo chino que dice que en algún momento va a aparecer la figura del escucha, no solamente del acompañante terapéutico, enfermero, médico, sino una persona que sea el que escucha, que se dedique a escuchar, que no va a faltar mucho porque no hay interrelación personal y gente que te escuche realmente.
1: En esa charla el Gustavo contaba que en algunos municipios ya están existiendo No acompañamientos terapéuticos, sino personas que se dedican a ir a estar a visitar a una persona mayor, a acompañarla, a leer juntos, a salir a caminar, a charlar, sí, porque existe la necesidad de la comunicación, sin ninguna duda.
0: Bueno, y en relación con los jubilados y de que no todo está perdido, esta tarde invitamos a todos nuestros compañeros jubilados al segundo encuentro provincial de jubilados y jubiladas de Mendoza, organizado por Coirón. Esta tarde, de 15 a 19 horas, en el Colegio de Psicólogos Auditorio Daniel Olivencia, que queda en la calle La Plata 70 de Ciudad.
2: Ah, sí.
0: Venite con el mate, para reconstruir la memoria colectiva, para la comprensión del presente y la construcción de nuestro futuro. Y el eslogan es, nadie se salva solo. Y la otra buena noticia que quería compartir, esperen que la guardé por acá, es que han condenado hace un par de días a 13 genocidas en La Plata. La primera vez que juzgan a los que estaban en el Regimiento de Infantería 7, que estuvo a cargo, atiendan este datito, de Roque Presti, que es el padre del actual ministro de Defensa, Carlos Presti, que me acuerdo que cuando asumió se hizo toda una movida de que era el hijo de un genocida, pero ¿qué les importa? Le tomamos juramento como ministro de Defensa y acá lo tenemos. Bueno, la cuestión es que les han dado a algunos prisión perpetua, uno a 25 y a otro 18 años. Entre los condenados a perpetua se encuentra Jaime Lamón Smart, ministro de Gobierno de la dictadura en la provincia de Buenos Aires. Mirá. Así que, Tribunal Oral Federal 1 de La Plata, gracias por todo el trabajo de condenar a estos 13 genocidas. Y por otro lado, el reconocimiento al EAF, al equipo argentino de antropología forense que sigue su trabajo, a pesar de los recortes que están haciendo brutales para todo este trabajo, que han reconocido ahí en el predio del Torito, en La Perla, la cantidad de hectáreas que tiene La Perla era imposible, no sabían por dónde empezar porque es enorme el predio de La Perla. Bueno, y han reconocido los cadáveres, no me acuerdo si eran 12 más en esta oportunidad, o sea, por segunda vez se han encontrado.
2: Fueron 14 anteriormente, creo.
0: 14, y me parece que ahora son 12, entre ellos tres parejas.
2: Sí, tremendo.
0: Cuerpos, bueno, los restos de tres parejas que atravesaron la prisión, la tortura.
1: Sí, que esta semana también hubo una noticia que preocupados muchos organismos de derechos humanos por la destrucción de bancos genéticos.
0: Eso también.
2: Eso es gravísimo.
1: Sí. Igual ya la justicia ha pedido informes y ha mandado a que siga funcionando como venía funcionando.
2: ¿Es tan grave como los recortes a los programas de tratamientos oncológicos que ha habido semana?
1: Sí. La línea del desguace, el día anterior a la marcha, 78 mil millones de pesos a educación. Bueno, nos tenemos que ir a una pausa.
2: No hemos saludado al resto del equipo.
1: Ah, ¿quién es?
2: Muy alejados. Pero acá hay uno que... no sé qué hora será, pero tipo manda mensaje cuando está
1: muerto. Las 3 de la tarde.
2: Nos manda mensaje, nos manda saludos, nos manda buenas ondas. Así que un saludo grande al compañero Carlitos Quiroga. Que estés donde estés, estén muy bien.
1: Que anda de viaje. Y por el norte, por el país del norte, la Cecilia Banco, que ayer estuvimos charlando un rato, que están... se ha encontrado con su bella Candela.
2: Qué hermoso.
1: Allá en los Estados Unidos están disfrutando. Y ayer me mandaron una foto que están con mi sobrino Octavio. Que mi sobrino Octavio estaba de viaje allá, coordinaron y se encontraron
0: el
1: ahí.
0: El mundo es un pañuelo.
2: Dos mendocinos por el mundo.
1: En Los Ángeles, así que todos disfrutando.
2: Qué lindo.
1: La Melionofri, que estará en su casa, calculo.
0: Que iba a venir un ratito.
2: Y la Rosana Valentini, que hoy no podía, le mandamos un saludo también.
1: También. Bueno, vamos a hacer un cortecito, una breve pausa, y enseguida ya venimos con Abel, que está detrás del vidrio.

0: buena serie. Divertida, y era así, ¿eh? ¿Sabes qué te vas a pensar? Era así.
1: ¿Cómo?
0: Era así.
1: Y un poco. Y pero un poco.
2: ¿Cómo estamos? ¿Les gustó? Se llama Rojo Cancionero, sí. Ese tema, sinceramente. La verdad que no, como dicen, no me banco estos gobiernos indecentes. La verdad que estamos en esa, ¿no? Con ese dolor a flor de piel. Bueno, ya está con nosotros en el estudio Abel Nisman, Lisman.
3: Sí, se escuchó medio raro.
2: Sí, Abel Lisman, es que esta semana lo sacaron a pasear a... Sí. Entonces,
3: hacía mucho que...
2: Claro.
4: Qué fuerte la imagen.
2: Sí, fuerte. Pero bueno, Abel Lisman, que ya ha estado en nuestro programa y hoy vuelve a presentar tu segundo libro, que se llama Trincheras Educativas, Realidades de la Docencia Actual. Nada más y nada menos. Hola, Abel, ¿cómo estás?
5: Hola, Pichi, hola, ¿qué tal? ¿Cómo les va?
3: ¿Cómo estás, Abel?
5: Gracias por darme el espacio y por lo que hacen, porque es un trabajo arduo y complicado, como dar clases, pero bueno, en la radio.
2: Así es.
5: Digamos.
2: Nosotros ya cumplimos con la parte de dar clases, claro. Y ahora nos dedicamos a la radio. Va, yo hace ya 20,
4: ahora la libre expresión.
2: 20 y pico de años, muchos años compartí las dos tareas, ahora exclusivamente la radio. Bueno, Abel, contanos. Yo siempre digo que muchas veces han venido compañeros y compañeras que han escrito libros y en sí mismo es una tarea ardua, una tarea titánica, diría, porque ya largar una edición de un libro me imagino lo que significa. Así que contanos cómo ha sido el... Primero, ¿por qué Trincheras Educativas? Uh-huh. Que está en letra grandota, ya vamos a poner la tapa del libro, la vamos a publicar. Y bueno... Todo lo que tenés que decir.
5: Yo escribo hace muchísimos años. A ver, primero que soy docente, soy de teatro, no soy de literatura. O sea, no es que tengo las bases teóricas de cómo se escribe un libro, cómo se hace un libro. Yo escribo por placer, porque amo el arte, me encantan todas las expresiones artísticas. Y el libro tardé aproximadamente 3 años en escribirlo, porque justamente el subtítulo... Te lo dice, es Realidades de la Docencia Actual. Es ¿qué me pasa a mí siendo docente? Lo escribía los sábados, lo escribía los fines de semana, los feriados. Entonces, cuando no tenía que planificar, cuando no tenía que estar en mis 4 o 5 escuelas, tenía 5 el año pasado, este año tengo 4 escuelas.
4: Uh-huh. No me diga nada, la cerraron a la carrera.
5: No. me dieron de baja porque era una suplencia.
3: Ajá.
5: Entonces tenía una en cada departamento del Gran Mendoza. Entonces paseaba, también era un turista docente.
2: Uno de los tantos taxis,
5: sí,
2: que había.
5: Exacto, que ni siquiera sé manejar y bueno, y era un taxi igual. Entonces, en cada momento libre, pasaba el limpio ideas que se me iban ocurriendo, por ejemplo, mitos de la docencia, cómo se trabaja en escuelas especiales, en escuelas para personas con discapacidad, que... Vuelvo a agradecer a la Ceci Banco, que han dicho, la Ceci fue mi primera directora.
3: Uh-huh.
5: Charlar con ella en la escuela era un placer. Perdón que lo diga, espero que lo esté escuchando.
4: Mirá qué lujito.
5: Ahí arranqué y trabajé en tres escuelas especiales. Ahora estoy en una, hace varios años. Y eso me va formando y me va enseñando, porque es todo el tiempo aprender algo nuevo en ese tipo de escuelas. Como también en las escuelas orientadas.
2: ¿Seguís trabajando en educación especial?
5: Sigo trabajando. Le mando un beso muy grande a la escuela 2711, Ciudad de Luján de Cuyo. Que tiene varias falencias arquitectónicas. No sé si esto se puede decir al aire. Me dicen los del sindicato, no, que te podés meter en problemas. No tiene edificio. Y es en escuela especial, con todo lo que eso significa. Y trabajar así es difícil, trabajar... Es complicado, pero le ponemos corazón, le ponemos el alma a lo que hacemos y es el amor, es lo que lo mantiene esa escuela.
2: Escuela especial, pero no es...
4: ¿Es 2711?
2: Es escuela especial común, digamos, no es posprimaria.
5: Es una posprimaria, sí, posprimaria. Es una EI de Luján, la única que hay de Luján entre Ugarteche y la de arte aplicado es la única que hay en el medio.
3: Claro. Esa es una de las escuelas donde trabajas.
5: Esa es una, y después trabajo en otras 3 que son escuelas orientadas. Trabajo en Las Heras.
4: Secundarias.
5: Sí, secundarias. Trabajo una en Las Heras, una en Godoy Cruz y una en Dorrego. Entonces voy paseando, así, me encanta.
2: Y bueno, no te aburrí.
5: No, nunca. Y bueno, con todo eso fui, bueno, escribiendo sobre cómo doy clase yo, que eso también hablo brevemente.
3: Acá está, claro.
5: Cómo doy clase de teatro, prácticas artísticas y de ESI. Defiendo la ESI, ahí coincidimos ideológicamente, por supuesto, porque para mí la ESI debería ser mejor tenida en cuenta a nivel político, principalmente leída. O sea, es algo tan básico, de decir, comprensión de texto, algo que dicen, no, que los chicos de ahora no saben leer, los adultos tampoco saben leer. O sea, los adultos que redactan las leyes no saben leer y no entienden que la ley de ESI es bastante amplia en cuanto a lo que se puede transmitir desde nuestro rol y también el rol de todas las personas, las familias, celadores, directivos, todas personas que están involucradas en la educación de una persona menor, ahí les atraviesa la ESI. Bien. Y es leer la ley, nada más. O sea, después vemos los cuadernillos que tenemos para docentes, pero primero leer la ley, entender lo importante que es para el desarrollo.
2: O te encontrás los que dicen... ¿Qué tiene que ver la ESI con las situaciones de violencia escolar? Con
5: lo pongo en el libro.
2: Tema de bullying.
5: Sí, que, todo tiene que ver.
2: ¿Tiene que ver la ESI? Te dicen.
5: Todo tiene que ver.
2: Y todo tiene que ver.
5: Y ahora los ataques, porque para mí son ataques que se hicieron hacia adolescentes, con el tema de las pintadas, que para mí no fue orquestado por adolescentes, perdónenme, pero me parece que ese nivel de organización no lo tienen adolescentes, y sobre todo por la forma en que está escrito, y para después llevarlos a un lugar más policial, o sea, más de seguridad de ellos, entre muchas comillas. Porque
3: todos los adolescentes se volvieron psicóticos, todos los padres
5: malvados,
3: malvados, irresponsables,
4: violentos.
3: Sí.
5: Entonces
3: estamos de acuerdo.
5: Hay una cuestión muy dura, muy es muy difícil ser adolescente hoy. Siempre lo es por los cambios hormonales, pero hoy en día con la sobreexposición de redes, con la falta de escucha entre las personas, la falta de un espacio para compartir, de eso lo que se habla de la crisis del tercer espacio, de que no es ni la escuela ni la casa, de que no los dejan salir a la plaza porque es muy peligroso, pero después en redes sociales es más peligroso todavía, porque no sabes con quién está hablando.
3: ¿No sabes, Abel, que bueno, acá militamos la ESI bastante? Ahora estamos por ahí como en otro tocándola desde otros lugares, ¿no? Pero hemos trabajado muchísimo.
2: La Gaby es una especialista del programa en el tema.
3: Entonces me alegro encontrarme en el camino con alguien así que también ve en la ESI una luz, un faro, un espacio. Pero ¿qué otras trincheras? Digo, porque si hablamos de ESI vamos a estar todo el programa.
5: Sí, todo
3: el tiempo hablando con eso, porque es fabuloso hablar de eso. Pero ¿qué otras trincheras son las que...?
5: Yo lo que veo es, a ver, le puse el nombre trinchera saludando saludando a una colega, a la mamá de una colega que también docente de toda la vida, porque es pensar cuál es nuestro rol, cuál es nuestro lugar dentro de la sociedad. Porque es un lugar que a veces está escondido, no se ve siempre, donde tenemos todas nuestras herramientas a mano, porque la trinchera uno tiene que tener todo a mano, donde las condiciones hoy en día no son las ideales, son bastante precarias, como en una trinchera, y donde a veces nos tenemos que esconder de la crítica, de los ataques que nos dan, que también hago un capítulo dedicado a ataques de los medios de comunicación hacia docentes y los mitos de la educación, de que tenemos 3 meses de vacaciones, trabajamos 4 horas por día, etcétera, etcétera. Ahí tenemos nuestras trincheras y también porque es un lugar donde nos tenemos que unir. Si en una trinchera vos no te unís con otros colegas, vas al muere. Obviamente la trinchera como una cuestión... metafórica.
2: Para darle una visión física.
5: Sí,
2: digamos.
5: También por la bronca, porque yo no quería que fuera... Estoy harto de ver libros de educación escritos, perdón, por gente de ciencia y la educación que nunca pisó un aula. Que dice, la escuela debería...
3: Es polémico esto que estás diciendo.
5: Sí, y quiero... Me encanta que sea polémico. Perdón, pero me gusta ir al choque.
2: Coincido.
5: Qué bueno que vine aquí. Entonces, que dicen, el docente o la docente debería ir a hacer, ¿y yo qué? ¿Y yo qué? Que apenas si llego a fin de mes, que ahora tengo una hija de 6 meses, y digo, ¿con qué la mantengo? Si estoy en 4 escuelas, ¿qué hago? ¿En qué momento vivo mi vida? Si tengo que planificar para 4 escuelas con 4 tipos de planificaciones distintas, 15 grupos por semana, 250 pibes, ¿qué hago? O sea, no me vengas a decir cómo tengo que dar clase, vení, da conmigo, dame una mano, ayúdame, dame un espacio, escuchá lo que tengo para decir, no digas que los docentes de tal y tal lugar, vení, toma el colectivo conmigo en hora pico y después hablamos de cómo doy clase, porque me parece que ahí hay una diferencia. Perdón que me vaya, me entusiasmo mucho hablando del tema.
4: Bien, es... y pensaba ahora acá en Mendoza, por lo menos, tomar un colectivo o medio de transporte por ahí zafa, pero imagínate en Buenos Aires con el mambo que hay con el transporte, tratar de llegar a horario nomás a las escuelas, lo que debe ser en este momento.
5: A ver, yo me crié, estuve 23 años viviendo en Buenos Aires, los primeros 23 años de mi vida. Es una ciudad ansiógena, es una ciudad donde ya el hecho de estar ahí te pone mal. Entonces, y hay situaciones muy críticas en cuanto a la salud mental, que decían hace un ratito, la salud mental de docentes, la salud mental de las personas en general. Yo me enamoré de Mendoza, vivo acá hace 10 años, porque también acá puedo escuchar, puedo dormir la siesta, puedo ver la montaña. Entonces, sí,
2: voy a vivir básicamente.
4: Otro ritmo.
5: Otro ritmo. Y yo soy una persona ansiosa. Y acá es como, wow, qué bueno, puedo bajar un cambio. En Buenos Aires no me pasaba.
3: Claro. No se le nota nada. No.
5: Sí, es que es eso. Uno puede sacar al porteño de Buenos Aires, pero no puede sacar a Buenos Aires del porteño, me parece.
2: Tal cual.
3: A ver,
2: y sí, no. A mí, siempre que escucho personas... con claridad para plantear un tema, lo que siempre me preocupa o me pregunto es el alrededor de esa persona, es decir, tus compañeros de laburo, tus compañeras mismo. De escuela,
5: sí.
2: ¿Cómo estás viendo vos esa realidad? Porque la trinchera para uno solo y es complicada. Las trincheras habría que construirlas con más personas como para poder defenderse.
5: Sí, sin duda.
2: ¿Cómo lo estás viendo vos eso? ¿Cómo estás viendo ese sujeto, digamos?
5: A ver, hay esto también lo planteo en el libro. Hay docentes que están ya angustiados y angustiadas por el rol docente, por sentirse mal yendo a dar clase. Hay un desgaste muy grande sobre el para qué. El para qué, a ver, tenemos desde los estudiantes del para qué voy a la escuela si la escuela no me aporta nada, si lo puedo ver en internet, y desde los docentes, ¿para qué voy a estar dando clases si esta gente está con el celular, si no quieren aprender? Entonces, hay un desgaste, pero por otro lado también en algunas escuelas, no en todas, sí veo desde directivos para abajo, o sea, siguiendo la pirámide que tenemos dentro de las escuelas, que sí quieren hacer cosas, que sí quieren fomentar, hacer salidas, hacer talleres, hacer proyectos, traer gente para que hable, algo para motivar tanto a docentes como a estudiantes. Que eso es lo que nos falta, y eso también lo hablo de qué nos dejó la pandemia en materia educativa. Nos dejó soledad, nos dejó abulia, nos dejó los celulares, que no se van a ir a ningún lado. Nos dejó un montón de cuestiones que depende cada institución, es cómo lo aborda y cómo trabaja la salud mental de cada docente. De decir, bueno, ¿cómo te sentís? ¿Y cómo estás? ¿Y cómo se festejan los cumpleaños? ¿O cómo se charla?
3: ¿Cómo se construye comunidad?
5: Claro, ¿cómo si...? Ahora, por ejemplo, en la escuela especial le nació una hija a un colega y entre el grupo docente es como, bueno, ¿qué necesita este colega que le nació una hija? Y me dicen, vos que nació tu hija en noviembre, ¿qué necesitas? Entonces hay colectividad. No tenemos un mango, pero hay corazón. Hay solidaridad. Si a algún chico o chica de la escuela le falta algún elemento de higiene, algún elemento de ropa, es como, bueno, ¿quién puede conseguir un colchón? ¿Quién puede conseguir esto? Y eso te arma y te dice, bueno, está bueno dar clases, está bueno este espacio, porque, como dijo una profesora mía de la facultad hace muchos, muchos años, un docente nunca sabe hasta qué punto le está influenciando con las palabras a un alumno o una alumna. Y lo ves años después. Por eso muchos no quieren invertir en educación, porque ves recién 10 años más tarde lo que vos dejaste, la semilla que plantaste en esa persona y cómo va creciendo. Hay de todo. Es muy complejo. Hay que abordar, para mí, cada institución en particular. Pero creo que hay esperanza acá. También planteo en el libro que no todo está perdido. Y rescato varias ideas de colegas que les funcionaron en las clases, de decir cómo tomo este tema, cómo trabajo con este grupo, y que ha funcionado bien. Trato de ser optimista, aunque hay días, como le decía acá a las colegas de otro lado del vidrio, que sí, que quiero ponerme a panchería y mandar todos al diablo, porque sí, porque hay días que me desbordo, pero hay días que son hermosos de ver cómo trabajan, de ver cómo crecen. Y vale la pena. O sea, ustedes me entienden como colegas. Claro, vale la pena la docencia.
2: No, nosotros sostenemos que...
4: Seguro.
2: Pasan muchas más cosas buenas en las escuelas que las poquitas malas que por ahí los medios se dedican a difundir a mansalva y con la peor mirada. Digo, en las escuelas pasan cosas bonitas. Sin ir más lejos, esta semana la radio ha estado llena de chicos de escuela que han venido a tener la vivencia de un programa de radio en un estudio, y eso seguramente motivado por sus maestras, por sus maestros, por sus profesores. Entonces sí, sin duda que pasan más cosas lindas que cosas complicadas en la escuela. Lo que también es cierto que nosotros, como motorcito, el aula, y estamos dañados.
5: Cuesta.
2: Estamos complicados, sí. Estamos viviendo una realidad compleja.
5: Sí, y también hay un desquebrajamiento de qué es la escuela, y estamos en un momento crítico donde tenemos que reconstruirla. O sea, después de la pandemia es otro el mundo y es otra la escuela. La escuela no puede quedar igual, no puede quedar cuadrada como siempre. Es, para mí, desde el lugar que planteo, es desde la solidaridad, desde el trabajo en equipo, uh-huh. Y también desde la escucha. Falta mucha escucha hacia les estudiantes, uh-huh. Falta que se cumplan con leyes para que hagan asambleas estudiantiles, uh-huh. Para que hagan espacios en común entre adolescentes, claro. Y que construyan en grupo, claro. Desde abajo, como la mosquitera, como lugares, sí, de, sí, comunidad, sí, sí. De decir, bueno, ¿y cómo, qué ideas tienen ellos y ellas para que la escuela mejore? Uh-huh. Para mí esa es la clave de lo que tendría que ser la educación a futuro, que tanto se habla del flip classroom, de poner pantallas, de no sé qué cosa. Hablen, escuchen a los estudiantes. Ayer me quedé, tuve 10 minutos en la Escuela de las Heras, me quedé charlando con unos estudiantes y uno me preguntó, profe, ¿y usted qué...? ¿Qué adicciones tiene? Así me pregunto. Y me, o sea, dice,
3: vamos
5: así,
3: puesto.
5: Corta. Y me dice, y es un, y me, el chico me dice, no, a mí me gustaría, a ver, mi adicción es entrenar, y me gustaría trabajar en esto, y me gustaría hacer esto, lo otro, pero porque le damos un espacio para que el chico, claro, pueda expresarse. Claro. O en otra escuela que me dicen, profe, quiero bailar. Bueno, ¿qué hacemos para que vos puedas bailar? Uh-huh. ¿Cómo nos construimos como equipo para que vos puedas presentarte en un lugar y quieras bailar y, uh-huh, tengas, o me dicen, profe, quiero hacer teatro en algún lugar, bueno, te consigo, te escucho, uh-huh, o quiero organizar este acto, perfecto, ¿qué vas a decir en el, uh-huh, acto? Uh-huh. Escuchar, darles, qué tienen lugar para decir, escuchar, claro.
2: Uh-huh. Sí, habilitar la palabra básicamente.
5: Es eso.
2: Y no censurar y no cuestionar y, uh-huh, recuperar el rol de escucha.
3: Sí, y una de las lecturas, digo, que se ha hecho y que hemos incluso analizado acá es que, ¿por qué se escribían esos mensajes? ¿Por qué se escriben con palabras y no se...? Porque no había lugar para la palabra. Digo, es una de las tantas...
5: Sí, es una teoría. Sí.
3: Cuestiones que hemos pensado, ¿no?
5: Para mí está orquestado desde, la, sí, desde adultos.
3: Sí, yo no,
5: para
3: eso
5: mí
3: no lo había escuchado, pero bueno, sí, ver, es una posibilidad también.
5: Sí, sobre todo porque he escuchado en varios grupos de, bien, escuelas que se metía alguien dentro del grupo de WhatsApp de adolescentes, que no es difícil de hackear, perdónenme, se metía alguien, ponía un mensaje, claro, claro, terrorista, y después se iba. Entonces,
3: sí, todo es posible.
5: Está raro eso. Claro, es como, claro, claro, ok, ponele, claro, que sea un chico de 16, 17 años, pero tiene que tener una cabeza gigante para pensar tan, claro, tan en red a nivel nacional. Mirá. Es como, está raro. No sé. Me parece que hay muchas cuestiones ahí. Perdón, no quiero sacar tanto tiempo del programa porque podría quedarme hasta las 3 de la tarde hablando.
4: Pero, Abel, sí, buenísimo esto, que realmente a la escuela... De la escuela decimonónica a la escuela actual, creo que hemos dado un salto importante, por lo menos, uh-huh, los docentes en la búsqueda de otra escuela. Uh-huh. Pero la escucha y la posibilidad de participación y de construcción y de transformación hecha con los estudiantes, uh-huh, tiene que ser en búsqueda de una cuestión superadora, porque si no nos quedamos en a ver qué tienen para decirnos, qué quieren hacer, claro, qué les gustaría hacer. Y nosotros como docentes que somos decimos, no, tenemos que subir un poquito más, porque hoy por hoy, sí, lo que es el estudio, el sentarse y leer y estudiar, los, no, chicos no quieren. Entonces, de alguna manera, y vos, bueno, dentro de las materias que vos, uh-huh, das, el campo impresionante para poder hacer esto que estás planteando, pero como docentes no podemos quedarnos en la escucha, que eso está muy en boga hoy, uh-huh, solamente en la escucha y a ver qué quieren hacer. No, no, no. Sobre ese campo,
5: exacto,
4: y sobre esa comunicación, mm, lograda, vamos para arriba.
5: Partir desde ahí,
4: sí, porque hay que generar algo más arriba, mm, más superador y más transformador, si no nos quedamos en la chatura.
5: Totalmente, sí.
4: Pero eso implica una cintura al docente que, mamá, hoy por hoy, mm, hay que tenerla.
5: Cintura y tiempo. Porque para planificar, para pensar, sí, en qué hacer, una persona necesita tiempo.
4: Sí.
5: Y es difícil, y es el compromiso que asumimos, porque hay una, es como el juramento hipocrático de los doctores, de salvar todas las vidas, bueno, de que cada persona que tengo en mi aula, decir, bueno, ¿qué puedo sacar lo mejor de esta persona? ¿Cómo puedo? Primero escuchar qué es lo que me quiere, qué, o quizás no sabe lo que quiere. porque muchos niños, niñas y adolescentes no saben lo que quieren. Entonces, bueno, ¿cómo le tiramos así como distintas pautas? De decir, bueno, ¿y qué tal esto? ¿Y cómo experimentás con esto? Y esto, y si no te sale, está bien que no te salga. Que eso también pasa mucho hoy en día. La falta de tolerancia a la frustración de decir, ay, no me salió, chao, lo dejo. Bueno, que te salga mal. Y está perfecto que te salga mal.
2: Que te salga mal también es un aprendizaje.
5: Exacto.
2: O nos, básicamente
5: un aprendizaje. Nos olvidamos de eso, de esa cuestión de, ah, me puso un 1. El típico, que eso nunca va a pasar de moda, parece. No, me puse una mala nota. No, y, bueno, ¿qué hiciste? ¿Y cómo trabajamos desde esa mala nota? ¿Y qué pasó acá? ¿Y cómo podrías mejorar? Depende de cada clase, depende de cada... justamente la cintura del docente, quien no está agobiado o agobiada, quien no está totalmente quemado y dice, ¿cuándo vienen las próximas vacaciones a mi jubilación?
4: Sí.
5: Porque también está eso. Seguro. Y es una realidad.
4: Ahora, ¿los chicos se enganchan? Perdón, Gaby, los chicos en tus materias y con lo que sos vos, me imagino, frente al aula debe ser una maravilla, pero en general, ¿cómo ves los chicos en las escuelas? ¿Se enganchan? La escuela, este libro que tenías vos, la escuela...
5: Pedagogía incendiaria.
4: Sí. La pedagogía incendiaria, la escuela tiene los días contados.
3: ¿Tienen unos títulos tus libros?
4: Claro.
5: Gracias.
4: A ver.
5: Quiero que enganchen.
4: Los chicos, ¿ven que la escuela tiene días contados? ¿Le ven la significatividad de la escuela? ¿Le dan su valor?
5: La pregunta es, ¿qué escuela? Esa es la cuestión.
4: Ahí está la pregunta.
5: O sea, el ¿qué escuela? La escuela tradicional, conductista, cuadrada, que no tiene en cuenta a los estudiantes, sí tiene los días contados. La escuela que podemos construir desde las bases, que podemos construir desde la comunidad, que podemos construir desde la escucha, desde el sentarnos con docentes. No sé si, a ver, con ustedes que tienen bastante más experiencia que yo en escuelas, ¿cuántas posibilidades tuvieron de sentarse con colegas y decir, bueno, ¿cómo estás planificando este tema? Y este proyecto, ¿cómo lo abordamos en comunidad? Entonces, si no tenemos esos espacios, la escuela, tal como la conocemos, sí, tiene los días contados.
2: Yo te diría que hay poquito de eso.
5: Exacto.
4: Sí, además un docente de secundario no tiene tiempo de eso.
5: No tiene, ¿no?
4: No tiene esos tiempos.
3: En las jornadas institucionales o fuera de horario.
5: Suerte si podés.
3: Fuera de horario también, con suerte si podés.
2: Pero todo muy compartimiento estanco. Yo creo que la escuela secundaria básicamente o fundamentalmente es el eslabón perdido dentro del sistema educativo. Yo creo que la escuela secundaria tiene más debe que haber en términos generales. Digo, no responsabilizo a los profes, sino como mirada para adentro, como práctica educativa. Me parece que tiene mucho debe y que debería hacer un proceso de reflexión, porque realmente el agujero negro en el sistema educativo termina siendo la escuela secundaria, donde se cae un montón de gente, se desgrana y no la recuperamos más.
5: Ojo, pero también me toca a mí dar la luz de esperanza en esto. La escuela también es un espacio de socialización sumamente importante. Porque para el primer libro, mucha gente homeschooler me dijo, ¡ay, qué lindo tu libro! Ajá, ¿y por qué no mandaste a tu hijo al colegio entonces? Si te parece tan lindo lo que hablo de educación. Digo, porque no, qué lindo que la escuela está mal. Ajá, pero ¿mandaste a tu hijo a la escuela para ver si está mal? O
2: es un prejuicio.
5: A ver, mi mejor amigo del secundario, que hace 20 años que somos amigos, lo conocí en segundo año de la secundaria. Muchos años después de terminar la escuela, charlando en un bar con una cerveza en la mano, me decía, vos no te das una idea lo que fue para mí la amistad que tuvimos en el segundo o tercer año.
4: Ay,
2: mira qué bonito.
4: No, me emocionó.
5: Me dice, no te das una idea, yo estaba solo y no tenía con quién hablar. Mirá. Y yo me sentía mal también como adolescente, como pibe, que no entendía nada.
3: Claro.
5: Y lo importante que es la amistad, lo importante que es construir en grupo, lo importante que es conocer gente nueva, lo importante que es equivocarse, tener un primer noviecito, una primera noviecita, experimentar con la sexualidad, todo lo que se puede aprender en los ratos que se está en el aula, aprender un tema nuevo que uno no sabía que le interesaba, o descubrir la pasión de decir, me encantaría ser biólogo, me encantaría ser doctora, y eso se aprende trabajando en el secundario también. Decir,
2: tan
5: me encanta
2: básico
5: el inglés.
2: como fomentar el instinto gregario, el instinto de juntarse, el instinto, digo, mirá a dónde tenemos que retroceder como para enfrentar lo que se está viviendo, porque esto es peor que una pandemia. Digo, esta soledad, esta falta de comunicación es muy, muy grave, muy grave.
3: Abel, quería preguntarle...
2: Se nos fue.
3: ¿Cuál es el recorrido?
5: Yo estoy acá todavía.
3: Porque volviendo al libro, ¿cuál es el recorrido que has hecho con el libro? ¿Por dónde has andado? ¿Y cómo hacer para adquirirlo?
5: Bien.
3: Si queremos adquirirlo, ¿cómo hacemos?
5: Ahora voy a empezar con mi novia, con mi pareja, que Mariana, le mando un beso grande. grande que está cuidando a nuestra bebé. Ay, ahora me toca ser papá ahora, me toca volver a trabajar de papá.
2: ¿Cómo se llama tu
5: bebé? Nina, se llama.
3: Bueno, besito a Nina.
5: Ahora vamos a hacer un tour, nos reíamos porque voy a hacer un tour de Trincheras Educativas Tour, porque voy a estar presentándolo en varios lugares. Voy a hacer la primera presentación este jueves, el jueves en la Biblioteca Manuel Belgrano de Godoy Cruz, uh-huh. El jueves 21 a las 7 de la tarde. Después lo voy a presentar la otra semana en la escuela Adolfo Bioy Casares. Ajá. Mis estudiantes están preparando esa presentación.
3: Ay, no,
5: cada
3: no, no,
5: uno
3: no, no,
5: está
3: no, no.
5: haciendo una cosa, están no, haciendo...
3: Muero. Hermoso.
5: Están pintando Durlocks, lo están haciendo como para como pancartas.
2: Gigantografía, digamos.
5: Gigantografía, están haciendo los flyers digitales, los hicieron ellos.
3: Me muero.
5: Lo están haciendo ellos. El discurso, hicieron un discurso, hicieron un poema.
4: Son prácticas artísticas.
5: Prácticas artísticas. Claro, esa es mi materia. Así, ¿cómo se trabaja en materia? Es eso.
4: Eso.
5: Básicamente, les digo, quiero que pase esto. Bueno, ¿qué hace cada uno?
4: Sí.
5: Y se maneja, y me encanta. Disfruto tanto dar clases de eso.
3: Es lo máximo. Es hermoso.
5: Es en la biblioteca de la escuela de Fabio Casares. Y después lo presento en Chacras, en Maipú, en Luján. Más adelante, en el DRPJ, quiero presentarlo.
4: ¿En el qué?
5: En el
4: DRPJ.
5: O SRPJ, el COSE, digamos.
3: Ah, bien.
5: La Dirección de Responsabilidad Penal Juvenil.
3: Genial.
5: También ahí, en cualquier espacio donde me abran las puertas, porque lo que quiero es charlar y que también los y las estudiantes den su opinión. Uh-huh. Y digan qué les parece de la escuela, qué opinan.
2: Uh-huh. ¿Sabes dónde también? Ya que estamos en algún momento, nosotros todos pertenecemos a la Asociación de Docentes de Educadores Provinciales Jubilados.
5: Ajá.
3: Yo también
4: tenemos la
2: creo y ahí hay una cantidad de experiencia vivida enorme, así que tenemos que armar
3: cuando
2: algo
3: vayas
2: ahí.
3: Finalizando el tour, que ya lo tenés armado, avísanos.
2: Este viernes se presentó un libro y realmente tienen muy buena convocatoria, porque aparte es toda gente que ha pasado por el sistema educativo,
5: el lugar que queda ahí cerca
3: de Don Bosco.
5: Don Bosco. Presenté mi primer libro ahí,
3: claro.
5: Y de hecho una de las experiencias que contó una directora jubilada la pongo en este libro.
2: Bueno, con más razón. Al collana.
5: Exacto. Y también, en Mendieta Libros, ahí se puede comprar en el centro.
3: Y si no con vos.
5: Sí. Y si no conmigo, me pueden contactar por Instagram, abel.lisman, con L de Laura, por si no se escucha bien en la radio.
2: Ahí se me pueden comunicar. Se le traba la lengua al locutor.
4: Sí, y tenía un apellido complicado.
5: En realidad, mi apellido original es Lisnowski, y era más complicado. Entonces era como, este es muy judío, la gente no lo va a saber pronunciar. Por eso Lisman me pareció más artístico, más sencillo.
4: Es tu nombre artístico.

0: La radio está para que vengan, para que cuenten la experiencia, para que cuenten lo que están
1: Bueno,
0: haciendo. ¿Ah?
1: muchísimas gracias y es un placer estar acá y
2: Qué divino.
1: Conocer esto por dentro que es maravilloso.
0: Dale, a ver,
1: así que
0: muchísimas
1: bueno,
0: gracias.
1: Estamos viendo.
3: Nos ha traído calorcito en esta mañana. Fuego nos ha traído
2: fuego,
3: esta mañana.
2: Fuego, sí.
0: Energía, muchísimas gracias. Bueno,
1: gracias, Abel.
2: Un placer,
1: gracias.
2: Querido.
4: Porque luchamos por ella.

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0: Pará, no sé el ritmo que le vas a meter, a este abasto.
1: Voy a intentar el de la... Es que no sé. Para mí el de... imitando a Superman con la batería va a estar bien, vas a ver. Yo después lo saco.
0: A ver, ¿cómo sería?

0: Muy bien, ya estamos al aire. El tercer bloque sale de maestros, bueno, que han sido bien intensos los dos primeros, bien charlados y muy divertidos con Abel y bueno, con mucho para reflexionar. 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
0: 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Bueno, ahora vamos a darle la bienvenida a nuestras invitadas. Ellas son representantes gremiales dentro de la Universidad Nacional de Cuyo, que han tenido una semana bien agitada, bien concurrida, digamos, en las calles. Y queríamos charlarlo porque nosotros, bueno, como por venir del sector educación, entendemos que estas movidas gremiales, estas movidas sociales son importantes. Nos acompañan Verónica Falcón, que es secretaria gremial de FADIUM, que es uno de los gremios docentes de la Universidad Nacional de Cuyo, y Silvina Caili, secretaria de Finanzas y Administración de SIDUNCU, otro de los gremios. ¿Cómo están? Buenos días, bienvenidas.
2: Hola, buenos días. ¿Cómo está la audiencia? Disfrutando el fresco.
0: Disfrutando el fresco algunos y otros sufriéndolo. No, sí. Hay gente difícil que lo sufre.
3: No, sí.
0: Y más cuando es acompañado por la lluvia. Sí, bueno, cuéntenos cuáles son las evaluaciones que hacen después de la marcha, de tremenda marcha del sector universitario, cuarta marcha, reclamando que se cumpla la ley, paradójicamente, ¿no? Que se cumpla una ley y por parte del Poder Ejecutivo, que, digamos, sería el primero que tendría que estar comprometido con el cumplimiento de la ley. Así que, bueno, la palabra es de ustedes. Arranquen.
3: Sí. Yo creo que, perdón, Vero.
2: No, sí, vamos.
3: Me parece, vos decías, el cumplimiento de la ley, básicamente parece hasta una obviedad, ¿no? Digo, que estemos pidiendo eso. También creo que respecto del impacto de la marcha y de lo que viene sucediendo con esta situación que está atravesando la educación superior, en este caso, a mí me parece que fue magnífica la marcha. El nivel de acompañamiento, la decisión de expresarnos y de salir a las calles, creo que hasta ahora es el medio más efectivo que tenemos. La sociedad toda, obviamente que nosotros, como parte de los sindicatos, es un lugar en el cual nos sentimos...
0: Es la herramienta natural.
3: Sí, exacto, y nos sentimos cómodas y nos gusta y nos encanta esta cuestión de lo colectivo y de estar expresándonos libremente. Pero el acompañamiento de la ciudadanía en general creo que sigue siendo lo que más conmueve, ¿no? Lo que más impacta, porque siempre se apuesta como que a nadie le importa. Y me parece que lo que queda claro es que sí le importa a los mendocinos y a las mendocinas y en general a todo el país, ¿no? Las marchas fueron impresionantes a nivel país. Yo veía algunas cuestiones, bueno, que andan circulando por las redes y por todo, y por lo que nosotros vemos básicamente desde la información que nos llega, y fue monstruoso, monstruoso.
0: Uh-huh. ¿Vero?
2: Voy a repetir una palabra, me parece que es acertada, que dice Silvina. Conmovedor, la verdad que sí. Nosotros que hemos estado sosteniendo, al menos el inicio nacional, articulaciones, porque la verdad que en eso también hemos visto, digamos, al interior las tensiones que se han ido dando. A veces decíamos, vamos a poder sostener otra vez una cuarta marcha. Hay un desgaste, no solo de la ciudadanía, sino interna, sino también externa. Las condiciones materiales golpean fuerte, sobre todo en nuestro estudiantado y en nuestras condiciones de vida como docentes. Vivimos este salario. Y la verdad que ver esa masividad y ese apoyo, la verdad que ha sido conmovedor. Y al mismo tiempo te lleva como un balance, ¿no? ¿Hasta cuándo este gobierno va a seguir sosteniendo esa voluntad política de, digamos, de no cumplir la ley? Yo ahí sí me animo a ir un poquito más allá, de decir, cuando estaba el gobierno de Grapi, decía, bueno, todo dentro de la ley, fuera de la ley nada, se atreve a ir por fuera de la ley. Yo creo que ahí está encontrando un límite.
0: Más cerquita el micrófono.
2: Ay, perdón, ahí está encontrando un límite, digo, esto de no querer cumplir una ley que ya tiene tanto respaldo, no solo en la calle, sino en la legislatura y en la ciudadanía, me parece que eso a mí me ha conmovido. Decir, bueno, acá hemos encontrado una voz, un lugar desde el cual la ciudadanía le está diciendo a este gobierno, hay un límite.
0: Sí, la verdad que creo, yo ya que tengo unos años, que debe ser la ley más insistida de la historia legislativa argentina. Es decir, tuvo sanción, tuvo veto, tuvo insistencia, tuvo ratificaciones de todo tipo. Digo, y ahora, lamentablemente, falta la más difícil, pero enseguida me voy a meter con eso. Adriana.
4: Desde los gremios y desde las charlas con los docentes, ¿cómo ven que la reacción del gobierno, que más allá de las esperanzas y expectativas, pero ¿cómo ven que pueda llegar a reaccionar el gobierno nacional? Y lo otro, ay, que era lo otro que les iba a preguntar. No, no, Pichi, me hablaste vos y me sacaste la, se me fue la idea. No le echo la culpa a los otros, tenés razón, primer lema, no le eché la culpa a los otros. Bueno, básicamente, ¿qué expectativas hay después de esto? Y más allá de que el día anterior nos tocó la oreja haciendo el recorte presupuestario de educación. Claro. Brutal recorte presupuestario. Mira. Ah, me acordé, perdón. Que si la justicia... bajó el angelito. Que si está representado el tema en la justicia para que la justicia presione un poco al gobierno nacional. Esas dos.
2: Bien, ahí... tengo como muchas aristas. Intento, por ahí uno tiende a personalizarlo mucho porque la verdad que es conmovedor porque estamos al calor de haber pasado esta marcha y todavía no... Estamos en proceso de decir, bueno, ¿cómo se sigue? Todos nuestros compañeros están preguntándonos cómo se sigue. Nuestros gremios estamos en proceso de discusión y, bueno, también nuestras federaciones. Ahí, para mí, la voluntad política del gobierno es sostener su decisión. O sea, me parece que en eso, algo que en un momento acertó, dijo, bueno, nuestro objetivo es el ajuste fiscal. Esa meta, digamos, no está condicionada. Y también creo que la ciudadanía en este punto y los gremios lo que estamos advirtiendo es, bueno, si había algo que en un principio dijimos, esto requiere juicio político de entrada, uh-huh. Y tal vez no se veía esa posibilidad porque, bueno, no, todavía la ciudadanía la apoya, acaban de pasar esas elecciones de medio término y vuelve a ganar tan ampliamente. Yo creo que esto nos refuerza un camino por el lado de la justicia, como dijiste, bueno, che, hay que encaminar y darle fuerza que esto va a tener fuerza. Porque también la justicia en ese punto, en el punto de las universidades, distinto a discapacidad, todas las políticas de género que has desmantelado, hay un montón, digamos, de puntos flacos anticonstitucionales y legales que ha hecho este gobierno, pero ha faltado como ese apoyo concreto, articulado, masivo, que es lo que tiene la universidad en su lucha. Creo que podemos pensar que ese camino hay que sostenerlo. Después, bueno, nosotros somos gremialistas. venimos de tradiciones críticas muy fuertes. Uh-huh. Para nosotros la organización de los y las trabajadoras es crucial. o sea, no es menor, no, esta marcha en Mendoza particularmente tuvo el apoyo, ustedes habrán podido ver. Nuestros tres sindicatos están trabajando súper articulados, docentes, no docentes. Sí. Hemos hecho un gran paso con la articulación del gremio estudiantil, porque entendemos que son organizaciones. Cuando nos han tirado de ofensiva la reforma laboral que se está aplicando, eso está fortalecido en la provincia con la bancaria, con judiciales, con AMPRO, con ATE, con, digamos, la CTA, el SUTE, digamos, a su manera, en su forma, estamos volviéndonos a encontrar en una mesa de discusión a cómo encontrarle la vuelta. Es una construcción, digamos, que se había medio estancado porque tal vez la política estaba dando respuesta a, y no llegaba, digamos, a estos límites. Pero bueno, nada, creo que ese es otro camino. Lo veo más verde porque es cierto que nos estamos encontrando, la universidad está haciendo su camino, su construcción de frentes gremiales. Nosotros otra vez volvemos a ver, cuando estaba la organización de la marcha, dice Frente Gremial, a mí me llenó de orgullo decir, bueno, esta organización está creciendo con estudiantes, con trabajadores, y ese es otro camino. Pero bueno, nada, entiendo que el salto es distinto en términos de correlación de fuerza, de la estrategia, de lo que significa, digamos, una organización de los trabajadores, que puede pensar con una campe, una toma, digo. Pero bueno, son dos estrategias que para mí hoy cobran fuerza. No le veo potencialidad una o la otra, pueden convivir. Eso está en construcción, se está pensando, digamos, porque, repito, ha sido muy importante. Yo también creo que me he sorprendido y conmovido por eso, porque sí, lo que estábamos viviendo al interior con los compañeros, había tensión, más la tensión local de nuestra universidad, con la gestión de la provincia y la misma universidad, que también estaba como medio a contramano. Claro. Nos costó mucho, digamos, decir, no, la marcha es nuestra, nosotros no nos podemos correr esa lucha.
4: Eso les iba a preguntar, cómo se había vivido, en base a lo que van diciendo, esa tensión entre entre autoridades y, bueno, y este frente que se va consolidando, ¿no? Digo, porque sí, venían llegando las autoridades a la plaza y a tres cuadras estaban echando gases a...
3: Reprimiendo,
4: ¿no es cierto?, a las estudiantes, a colegas de radios comunitarias, en fin.
3: A mí me gustaría, antes de ir a lo que estás preguntando, recuperar un par de cosas de las que decía la Vero, que creo que son centrales. Una, lo del Frente Gremial. Digo, que nosotros hayamos podido trabajar... te diría que desde que ganó Milei, ¿no?
2: Sí, definitivamente.
3: Nosotros decidimos sentarnos los gremios docentes, Fayún, Sidunku y los no docentes, Natunku, y dijimos, bueno, a ver, acá hay que dejar de lado tal vez algunas diferencias que puedan haber existido en algún momento, de mirada, nada más, y la lucha es colectiva, o sea, nosotros no podemos darnos el lujo frente a este escenario, porque hay que recordar algo, este gobierno ya en campaña, su mayor ataque fueron las universidades nacionales, las universidades públicas. Fue el tema de la gratuidad en términos de educación. Entonces digo, ya teníamos un escenario complejo de entrada. Y creo que la articulación que se viene dando a nivel nacional y a nivel provincial en los gremios de docentes universitarios es fundamental, porque nos permite esto, darnos una organización, darnos un sentido, encontrar objetivos más que evidentes, comunes, y lo otro que me gustaría rescatar en torno a esto, a cómo nos expresamos y de qué manera seguimos buscando no solo, digamos, defender lo que tiene que ver con lo salarial, sino contrarrestar esta cuestión que por ahí se instala de que...
0: una nosotros, lucha corporativa.
3: Claro, ¿viste? O sea, que está reducida a que lo único que nos importa son nuestros salarios. Sin embargo, digo, nosotros seguimos sosteniendo la educación. Somos docentes nosotras, aparte de gremialistas o de sindicalistas.
0: Es que es no una, solo... una lucha histórica. Mira, yo te escucho y yo tuve el honor, o el momento histórico... yo ayuné en la Carpa Blanca, claro, en los años 90 y pico, claro. 97, 98, 99, que duró la Carpa Blanca. Bueno, yo ayuné en el grupo 3 y en el último grupo. Y en ese momento creo que se tuvo la inteligencia de poder hablar de financiamiento educativo, incluyendo los salarios, ¿sí?
3: Claro.
0: Porque si uno hace una pelea sectorial y ahí eso divide, eso separa, y de hecho el gobierno veo que hace todos los esfuerzos para separar y para cuestionar a los docentes y decir que van a sancionar a la universidad y qué sé yo, por los paros, etcétera, etcétera. Entonces me parece que hablar de financiamiento educativo es la mejor forma y lo más totalizador como para incluir a todos en la pelea, ¿no?
3: Claro, de hecho, por eso te digo, nosotros, por ejemplo, antes de la marcha, hacemos mucho clases públicas. Uh-huh. Hicimos una cuestión, una movida muy buena que estuvo en la puerta de la legislatura, en donde hubieron más de 20 docentes dando cátedra, había más de 200 estudiantes, que, ¿no es cierto?
2: Sí,
3: digo,
2: sí, sí.
3: Y la verdad que creo que tiene que va por ahí, porque si no, a ver, si hay algo que ha encontrado este gobierno claramente nacional y provincial, es esta cosa de permanentemente confrontarnos, ¿no? De buscar que nos... Que,
0: sí, enemigos internos dentro de las luchas, sí.
3: Y digo esto, a ustedes no les importa la educación de los pibes y las pibas, o sea, y la realidad es que nada, está muy lejos. Y de hecho nosotros estamos, cuando vos ves los puntos fundamentales por los cuales, digamos, estamos planteando el tema de... o los ejes centrales, la ley de financiamiento pasa por lo salarial, pero también pasa por el tema de las becas, digo, o sea, no solamente para los pibes, digo, no es solamente que estamos mirando, ¿no?, el recorte.
0: No, y cuando hablan de fondos para el financiamiento general de las universidades...
3: Sí, para su funcionamiento.
0: Incluís plenamente a los alumnos.
3: Claro.
0: Porque, aparte, otro tema que me parece gravísimo lo que está pasando, que es el éxodo. Ayer leía en la tecnológica la cantidad de profesores que se han ido. Y eso también, esta pelea tiene que ser para recuperar esos profesores, recuperar esa experiencia, porque realmente es bajar en calidad si pasa esto.
2: Bajar en calidad y poner en jaque el desarrollo de un país soberano.
0: También.
2: Que me parece que ahí hay otro punto. Esto que tan tan espantosamente hacen el gobierno nacional de salir a lavar las patas, digamos, a los yanquis, no es bienvenido a la universidad. Eso es algo donde no gusta. Y me parece que ahí los estudiantes también quieren vivir en su país, la cantidad de compañeros que se quieren quedar, se sienten expulsados, me parece que está bien usada esa palabra, porque en algún momento, bueno, eligen irse a un lugar, dejar a la Lila en el móvil, que le dé más plata. No, ellos están siendo expulsados y ese dolor se siente y esa sangría se siente, sí. Y ese compromiso a los que, bueno, hoy podemos sostener y quedarnos por otras circunstancias, ¿no? Y apostar, digamos, a que eso es parte del objetivo. Queremos que nuestros compañeros formados que aportan al desarrollo de este país estén acá. Y eso también lo vemos con los ciudadanos que nos han acompañado. Dice, mira, yo no voy a la universidad, me atiende el psicólogo, hay un meme ahí, dice, y yo le doy las gracias porque me ha salvado. Son los médicos que están acá, son los abogados, digo, la cantidad de profesiones que salen de la universidad pública. Así que me parece que ahí hay algo que tiene mucha potencialidad y lo que bien decís, nosotros creemos que es con la organización de esos sectores y todos juntos peleando por financiamiento.
4: Sí, yo creo que están un poco lo que decía Pichi y vos, Vero, están apostando al cansancio.
0: Siempre.
4: Entonces el vaciamiento, sí, que se produzca el vaciamiento por cansancio. Y en relación con eso les quería preguntar si tienen más o menos idea del desgranamiento de la matrícula estudiantil, así en general, en la universidad nuestra, acá, la de Cuyo. Si se han ido muchos estudiantes, porque lógicamente tenés que pagar transporte, además tienen que salir a trabajar para ayudar a las familias, tienen que pagar transporte, libros, ponele, fotocopia, ahora el funcionamiento de la foto.
3: Sí, sí, sí.
4: Si ha habido mucho desgranamiento, ¿cómo, si tienen
2: tenemos
4: algo?
2: Ahí, bueno... Nosotros somos docentes de una facultad en particular que es de ciencias políticas. Justo estamos en una disciplina varia, ciencia política, sociología, trabajo, comunicación, las tecnicaturas, digamos, somos ciencias sociales. Las ciencias sociales para este gobierno son marxismo, cuca, digamos, mala palabra.
3: Sí, adoctrinamiento,
2: ¿no? Adoctrinamiento, tal cual. O sea que nosotros venimos ahí con un ataque. Después, el desgranamiento tiene más historia que este gobierno nacional, no sé si la Silvia coincide. Y también es cierto que se han dado, al menos desde las ciencias sociales, un montón de estrategias. Nosotros hemos proliferado un montón de carreras y también veo otras estrategias que tienen que ver con la virtualidad, las carreras más cortas. Hay debates al interior que se está dando. O sea, que esa acusación del gobierno nacional también termina siendo mentirosa. Yo no quiero hablar de números porque no los tengo frescos.
3: No, yo tampoco. Por eso no me animaría. Digo, vos decías claramente cuál es el desgranamiento. Van a arrancar por todo lo que puedan poner, digamos, en discusión o digo, para mí el eje de hoy, volver a hablar ahora del tema de esto, o de cuántos estudian, cuántos egresan, qué pasa en el medio. Yo creo que hay algo que evitan claramente, porque hay una intencionalidad, que es que entender que aunque un estudiante pase por la universidad y no se reciba, ya adquirió conocimiento, ya adquirió capacidades, ya tiene un valor en sí mismo.
0: Está parado en un lugar distinto al primer día
3: que no entró nunca. No, después veamos qué pasó. Pero no, cuando vos, digo, Lavero decía algo que es clave, no hay voluntad política. Yo creo que por ahí lo que nos pasa es que uno piensa cuando se pone a hablar del tema de la educación superior o la educación en cualquiera de sus niveles, uno parte de una premisa de que mínima, que es una inversión, que vos crees que la educación para un país, para un pueblo, es central en términos de esto, de soberanía, de desarrollo, de perspectiva. Ahora, creo que nosotros partimos de una idea que no es compartida por este gobierno.
0: Es combatida.
3: Entonces ahí es donde empieza a crujir, porque la verdad es que el inicio es diferente. Porque no les importa, ellos no hablan de inversión, ellos no creen en la educación pública,
0: no creen
3: gratuita
0: en el Estado
3: y de calidad,
0: y a partir de ahí.
3: Y de la destrucción de todo eso. Entonces, es complejo. Pero digo, la lucha nosotros la vamos a seguir dando.
5: Bien. Yo un poco lo que también quería preguntar, porque a mí siempre me hace mucho ruido los comentarios de los medios, ¿no? Lo que dice la gente, o por ahí lo que es. Uno pesca de lo que dice la gente. Y se habla de las auditorías. Déjense auditar, ¿no? Eso por un lado. Y por otro lado, los medios que insistentemente acá, los medios provinciales, sobre todo los más hegemónicos, marcaron la politización de la politización, ¿no? Entre comillas, de la marcha, ¿no? Entonces digo, ¿qué le podemos decir a las personas, a los docentes, que por ahí no están mucho en estos temas? ¿Qué le podemos decir a esa gente para que se entienda la importancia, la importancia de la marcha, la gravedad de la situación, para que quede claro? Han habido debates interesantísimos, inclusive entre rectores y el secretario de Políticas Universitarias de la Nación, que personaje también, ¿no?
3: Por Dios.
5: Y digo, bueno, pero por ahí tenemos acceso quienes estamos en los temas, pero por ahí la gente no. Entonces, ¿qué le podemos decir desde el lugar de ustedes, chicas? Profes.
2: Mira, si son compañeros y compañeras que son trabajadores de la docencia, cualquiera de sus rubros, ámbitos, áreas, primero es que ellos no estamos hablando de nada que no desconozcan. O sea, puede ser que no estén muy involucrados tal vez en temas más partidarios de la política o de esas lógicas, pero sí sabe sus condiciones materiales. La provincia y la nación estamos transitando, digo, la docencia universitaria también trabaja en la docencia provincial. El ataque también lo viven ellos, saben todas las dificultades que les ponen y trabas a la hora de organizarse, sabe que de las no paritarias y los acuerdos detrás de, digamos, de su participación real, saben, digamos, del ataque al sistema, del cierre de las aulas, de pensar a la educación solamente como una unidad de negocio, cuando no dan las condiciones para que puedan ir. Entonces, bueno, nada, me parece que esa ciudadanía en realidad, mira, escuchanos y vas a advertir que lo que decimos habla de tu realidad en algún punto. Habla de que si alguien se dedica a la docencia en este país porque tiene un proyecto de país, digamos, cree, digamos, en la construcción colectiva, en la memoria, digamos, hay algo de la profesión de la docencia que tiene que ver con algo que excede a lo individual, que no pasa por la renta. Entonces, bueno, creo que le diría eso. Mirá, cuando vengas, nos escuches o participes en una instancia, lo que vas a sentir es que, esto me contiene.
0: Claro, yo estoy ahí adentro, ¿no?
3: Exactamente. Claro, sí. Claramente hay una intencionalidad de los medios hegemónicos en el discurso, ¿no? Digo, es lo que sostiene también la posibilidad de que bueno, de esto, de que lleguen gobiernos con estas características. El proceso a veces es diferente, a ver, en términos de tiempo, porque uno, muchas veces la ciudadanía, que obviamente está preocupada y ocupándose de subsistir en lo que puede, en lo que hace, o en lo que, si tiene trabajo y tiene la suerte de tener trabajo, de sostenerlo, etcétera, por ahí no puede estar pendiente tan específicamente de estas problemáticas. Ahora, creo que las cosas van cayendo por su propio peso, porque así como hace 3 años atrás muchos sectores no se veían afectados por las políticas actuales, hoy yo no sé si hay nivel, o sea, si hay alguna actividad económica que no esté afectada.
0: Claro.
3: O que no viva, digo, la situación en términos educativos, si tenés hijos o sobrinos o vecinos, que digo, ¿cómo no vas a ver lo que les está pasando? Entonces creo que lo discursivo va por un lado, bien, y es lo bien que sostienen y mantienen, pero la realidad va por el otro. Exactamente.
0: A mí me hace mucho ruido ver al frente de la marcha a Fidel y Gareca. Se los digo. Yo voy a decir algo que a lo mejor ustedes no pueden decir, pero sí, yo sí lo digo. Ver al frente de la marcha a Fidel y Gareca, funcionarios de un gobierno que impulsa estos recortes. Porque no sé cómo hacen para correrse, no sé cómo hacen para tener ese doble estándar de decir, me pongo al frente de una marcha por el financiamiento de las universidades y al mismo tiempo soy parte de un gobierno nacional, ¿sí? Que lo mismo me pasa con Tadeo García Salazar, que por ahí habla, vi una publicación que hizo con respecto al tema del financiamiento universitario y con respecto también el 24 de marzo, digo, y forma parte de un gobierno nacional. Digo, eso hace ruido al interior de las organizaciones. Hay una discusión y una intención de correrlos de ese lugar, porque realmente es para que no estén ahí adelante. Esa es una de las cosas que a mí me ha hecho ruido.
5: Se tenía que decir y se dijo.
0: Claro, yo siempre le digo a las personas que invitamos, lo que no puedan decir ustedes lo decimos nosotros, total, nosotros no tenemos...
3: Pero yo te digo una cosa, en esto de lo que vos planteás, vuelvo a lo mismo, lo discursivo puede ir por un lado, pero cuando vos ves cómo votaron los legisladores nacionales, en el Congreso, listo, se acabó.
0: Pero por eso,
3: y Fidel y
0: Gareca, digo, los dos que estaban ahí en la foto,
4: y la rectora,
0: son línea directa de Cornejo, y Cornejo manda a sus legisladores a votar en contra
3: de esto.
0: Entonces yo digo, también me parece que tiene que haber un proceso de sinceramiento de ensuciarse la ropa y decirle, miren muchachos, ustedes acá no los queremos. No, bueno, esta marcha es de los trabajadores y de los estudiantes.
2: A eso me refería. Mira, me estoy riendo porque yo quería ser políticamente correcta, viste, que no me mata. Pero bueno, cuando te hablamos de la unidad de los trabajadores, los sindicatos, los estudiantes, de los gremios, hemos resistido a eso, porque ellos que apuntaban, básicamente. Construir esta marcha, esta masividad, fue a costa, digamos, de querer, actualmente, digo, estamos en un proceso de elecciones en la Universidad Nacional de Cuyo, claro, una coyuntura local, digamos, no pasa en todas.
0: Parte de su proselitismo, digamos.
2: Exacto. Queriendo ponerse a la cabeza de la organización de la marcha, al interior, utilizando todo tipo de estrategias, digamos, si hay algo que tiene la universidad es la cantidad de grupos, espacios, agrupaciones estudiantiles, docentes, digamos, no docentes, y establecer mecanismos, digamos, donde salió a decir la rectora, dice, hemos designado una persona por resolución unánime a la organización y nuestro frente con mucha claridad diciendo, nosotros no vamos a marchar con ustedes, pero no nos vamos a bajar de la marcha tampoco. Dieron de baja las últimas 3 marchas que hemos tenido en un acto de cierre. Ellos no pusieron
4: el escenario,
2: armaron como esta estrategia, como no nos pusimos a organizar una marcha con las autoridades y desconocimos, digamos, la legitimidad de esta persona para su organización, salieron, digamos, en el marco electoral a hablar con las fórmulas de candidato a rector, paralelearon. Y nosotros dijimos, bueno, a la marcha vamos a ir, de eso no nos vamos a bajar porque la lucha es de los y las estudiantes y trabajadores. Pero sí, eso tiene un costo. Para mí tiene un costo de que hoy Esther Sánchez no pueda ser candidata reelegida. Uh-huh. Tiene un costo porque el mismo oficialismo que hoy está en la universidad no va con una fórmula, lleva dos.
0: Si yo fuera oposición, yo a Fidel lo mato con esto. Uh-huh. ¿Cómo haces eso? La bipolaridad esta.
4: Sí, tal cual, una esquizo, sí, porque además desde las direcciones de carrera se autorizaba, incluso por memo y por documento escrito, a los docentes a participar, dejar las aulas, diríamos, y participar de la marcha.
2: Cuando nos han esquizo, descontado hoy.
4: ¿Han descontado o no? No.
2: Y hay que esperar la próxima liquidación, sí, pero sí, seguramente.
0: ¿Porque eso viene bajado de capital humano de Nación o es una
2: decisión de las autoridades?
4: Pero a ver si dijeron vayan y vayan tranquilos, bueno, a la marcha.
3: Hablamos de contradicciones.
4: Claro, sí.
3: Tiene que ver con esto. Firmaron el pacto total de mayo.
4: Claro.
3: Digo, esta gestión.
0: Pero por eso, yo lo que digo, los que me conocen de mi historia gremial saben que nunca fui moderado. Pero digo, esto hay que confrontarlo, esto hay que explicitarlo. Lo mismo, yo les tiro una línea así para la próxima discusión que tengan. Hay que hacerle una visita a la Suprema Corte de Justicia a nivel nacional y a los tribunales federales acá, y hay que decirles, muchachos, la pelota está en la cancha de ustedes. La pelota está en la cancha de ustedes, ahora tienen que decidir, ensúciense la ropa y decidan. Porque, está bien, pero si nadie les dice nada, si siguen transitando con sus suculentos sueldos y privilegios, lo supremo, me parece que las luchas terminan cayendo en un desgaste, porque todo el desgaste lo tenemos los laburantes, y ellos salen intactos.
3: Sí, yo creo que, me parece que la movilización que tuvimos tiene varias lecturas. Uh-huh. No se puede pensar que solamente esta es una lectura que pueda, hay una respuesta desde lo político. La justicia hoy tiene en sus manos la posibilidad de resolver este conflicto. Y creo que también la marcha fue destinada en ese sentido. Uh-huh. Después están las estrategias que pueden ser diversas, como vos decís, de confrontación. Ahora, pensar de que esto solamente está destinado a tal o a cual, acá está claro. No hay el cumplimiento de una ley. Yo no sé, esto va a quedar en la historia de nuestro país como un hecho único. Una ley que fue aprobada, que fue después vetada, que fue de nuevo ratificada. Es increíble lo que está pasando. Por eso a veces parece como esto que vos decís, que todo el tiempo tenemos que estar en el proceso de lucha, de recordar cosas tan obvias. Pero bueno.
0: Sí, es así la historia.
3: Es así la historia. Nosotros en eso no podemos, por algo, estamos sindicalizados, por algo creemos en la organización
0: de los
3: trabajadores.
0: Volviendo a la Garpa Blanca, 1.003 días nos costó arrancarle a Menem la ley de financiamiento educativo. Claro. También fue parte de que le costó el gobierno,
3: seguro.
2: Pero sostener la organización, vos decís, alguien se lo tiene que decir. Me parece que los espacios de la universidad, en sus distintas expresiones, una es de las organizaciones sindicales, gremiales, le están diciendo a Esther, a Fidel, todos los días hay una contradicción inherente, que para nosotros, que ellos no hayan armado un acto de cierre, porque su miedo era ser abuchado, en plena campaña electoral cuando es candidato, no pudo ser campaña. Para mí eso
0: es un costo alto.
2: Entonces vos decís, me da bronca verlo ahí, te da bronca, pero no pudo armar un acto, llegó a la plaza y se tomó el palo. Le costó que nosotros marcamos dos banderas de arrastre, quiero decirlo así, sí. Y vamos a decir que estamos, no sé si nosotros más que ellos, la segunda bandera de arrastre con todos decanos, estudiantes que decidieron acompañar, nada por encima, de la organización de los trabajadores, no con las autoridades, sí hay un costo. Tal vez es cierto que, como los medios hegemónicos de Mendoza juegan a hacerle la palacina, jamás, pero en estos espacios y al interior, como decía, no es discursivo, esto es material. Uh-huh. La marcha tuvo dos banderas de arrastre, tuvo organización de los trabajadores y estuvo muy claro, digamos, que ese costo lo vimos cuando desconocimos a la legitimidad de esa persona para que...
0: Y a nivel lo organizativo también es otra cosa, una crítica, que yo no sé quién decide ese tipo de marcha y esa llegada, pero es una pena que baje una masa de gente así tan grande, tope en la Plaza Independencia y se diluya, Bueno. Y entonces eso me parece que también hay que capitalizarlo, porque otra cosa es llegar a Casa de Gobierno y encontrarte con 20.000 personas en una explanada y un discurso, y también a Cornejo.
3: Hay veces que parece una tontera lo que voy a decir, pero... es el tema del recorrido, es el tema de que para llegar a la Casa de Gobierno...
0: Toda una discusión.
3: Tenés que... No sé si es una discusión, pero también está pensado... Vos pensás que nosotros, la concentración se hizo en la entrada de la universidad, del campus, a las 14 concentramos nosotros, empezamos a llegar.
2: Sí, a las 14 y a las 15. Bueno, sí.
3: Claro, entre las 14 y las 15 empezamos a... De ahí bajá, o sea, porque uno piensa en la llegada a la plaza, pero estás desde las 4 horas antes para llegar
0: marchando
3: a la plaza.
0: Marchando, sí,
3: entonces,
0: seguro.
3: Yo comprendo lo que vos decís, sería magnífico poder llegar a un lugar en donde esa masividad pudiera ser esperada, y es lo que nosotros hubiéramos anhelado, pero entre que te ponen las restricciones, la media calzada, esto, aquello, que no podés estar... Nosotros nos quedamos en la plaza después que los gremios, porque conseguimos montar, digamos, con los compañeros de AMPRO que nos facilitaron...
2: Un acto de cierre.
3: Claro, un acto de cierre con un poco de sonido. No el sonido que hubiéramos deseado, terminamos de se terminó de hablar, de abrazarnos, de... Y empezó a llegar la policía a exigirnos que desconcentráramos.
0: Claro. Sí, seguro.
3: Y hacía, no sé cuánto, media hora que habían reprimido a estudiantes 3 cuadras más arriba. Entonces, yo comprendo lo que vos decís, pero esos son escenarios que se dan cuando vivís en procesos...
0: Normalitos, digamos.
3: Donde hay, claro,
2: de respeto a la democracia, a la participación.
3: Pero cuando tenés que el código de convivencia, que te aplican esto, que las multas a los gremios, que van restringiendo esa cosa de que después se convierta en una, no sé si en un festejo, pero sí en un abrazo.
0: Es una expresión, porque implica un esfuerzo organizativo tan grande, uno lo sabe, enorme, mover esa cantidad de gente y llegar a un final para coronarlo. Yo entiendo que al no haber escenario final y no haber,
2: lo coronan porque lo quería coronar Fidel, lo íbamos a permitir de ninguna manera.
0: Claro.
3: No, y aparte que no quisieron porque...
2: En realidad nosotros sí lo coronamos. Nosotros como trabajadores estamos conmovidos. Sí. O sea, que hemos estado en esa organización, lo que hemos coronado es con la organización de los gremios, estudiantes y de trabajadores.
3: Sí, y hablando eso, los gremios y los estudiantes.
2: Eso no te queda la menor. No hemos tenido
4: el cierre.
3: La estructura.
2: La estructura, ¿no? El cierre sí lo tenemos y de hecho...
4: vos sabés que la gente que fue a la plaza, que no participó de la marcha y que esperó en la plaza, generalmente ha pasado otros años que esperás en la plaza para el cierre. Digo, ¿fue muy sobre el pucho que el rectorado dijo no vamos a armar escenario? Cosa de que ustedes lo hubieran podido armar. Lo hizo ahí sobre...
2: La marcha fue sin tiempo. El día martes y nosotros la primera reunión de ataque, básicamente, en pos de esa organización, fue el miércoles anterior. Volvimos a tener otra... No, ya después... fue nefasta, digamos, esa organización. No hubo, de hecho, predisposición a ellos. Una estrategia para separarse... de la convocatoria. Es muy de la interna, perdón. Pasa eso, pero ellos estaban apostando primero se comprometieron a dar liberaciones y no dieron liberaciones. O sea, teníamos trabajadores que sabiendo que les descuentan, que hoy están cobrando entre 600.000 y 1.000.000 de pesos, más del 80% de la ciudadanía universitaria, que te apliquen un descuento, por día no asistido, no trabajado, porque encima es eso, no es que van a blanquear que te descuentan por haber adherido al paro, necesitaban ese instrumento para participar y recién lo tuvieron, el mismo día de la marcha, al mediodía.
0: Claro.
2: O sea, una resolución que vos, si vos pones predisposición como autoridad a defender eso, tendría que haber estado el mismo miércoles anterior, donde fuimos a esa reunión, donde advertimos que la intención era desmovilizar. La intención era que si había una marcha, sea usada para los fines políticos de una gestión que ha sido totalmente contradictoria, mentirosa y aparte anti-organización y anti-trabajadores.
0: Está bueno, cambio, este intercambio, para entender también todo ese balance de decir, pucha, el tipo que es candidato a rector no pudo encabezar un acto. Digo, esto también, si bien nos corre el eje de la discusión, que es la ley de financiamiento universitario, también empezar a poner blanco sobre negro, porque esto de que los legisladores de ese oficialismo vayan y en Buenos Aires levanten la mano en contra de la ley, es todo un tema.
2: De hecho, tenemos un gobernador donde tiene universidad pública y no puede salir a decir un discurso a favor de defenderla. O sea, ¿quién usa sus segundas líneas, digamos? ¿Quién es García? ¿Vos lo que esperás es que...?
0: Claro. Pero no, es el gobernador egresado de la Universidad Nacional de Cuyo.
4: La Facultad de Ciencias Políticas, justamente. Ay, terrible.
0: Chicas, les voy a dar un regalito antes que termine el programa.
3: Un regalo, vamos a venir más seguido.
0: De nuestros auspiciantes, un paquetito.
3: Lo bien que viene la yerba, te digo.
0: Pero bueno, por supuesto, yerba Boden.
3: Qué bueno. Ya hiciste la presentación.
6: Allá hay gente que también está pidiendo, no sé qué pasa ahí.
0: Los primeros los regalo, los segundos se los vendo, dijo la canción.
3: Bueno, muchísimas gracias.
0: Muchas gracias por venir. Gracias por contarnos esto y anoten eso, ir una visitita a la Corte Suprema, a la Justicia Federal, como alternativas, porque esos muchachos tienen la pelota en su cancha.
3: Bueno, el SIN presentó el amparo, hemos hecho todo lo que está dentro de nuestro alcance.
0: Es así.
4: Bueno, mucha suerte, porque lamentablemente espero que no sientan que trabajaron para los otros.
2: No,
4: porque
2: estamos
4: es muy indigno,
2: por
4: claro, bien. Es muy indigno que se hayan subido al caballo de los gremios y de los docentes. Es más, tengo entendido que la marcha no arrancó de la rotonda hasta que no llegara la rectora.
2: Pero los gremios nos quedamos atrás. Nos dijeron, ¿quieren ser? Vamos atrás. Es correlación de fuerza. Yo te digo, el apoyo que hubo no lo querían mostrar así. De hecho, en la organización nos pusieron al final. Pero bueno, nos pusieron como frente.
0: Esto es lo nuestro, estos son ustedes. Esto, claro,
4: exactamente. Hay mecanismos. Uno no sabe para quién trabaja al final, así que vamos.
2: No, nosotros
4: todavía,
2: sí,
4: chicas.
2: Trabajamos para...
3: Para los y las trabajadoras.
0: Sí, ajá. Así es. Bueno, así es. No hay más tiempo.
4: Un gustazo.
0: Los compañeros de La Cigarra nos están esperando para hablar del... Para profundizar un poco el tema Universidad Nacional de Cuyo, creo. Bueno.
3: Muchas gracias por la invitación.
2: Bueno, muchas gracias y seguimos en la lucha, porque hasta que la ley no se cumpla, nosotros seguimos en lucha.
0: No es misión cumplida. Bueno, sin más que decir ni hacer, hasta el sábado que viene, cuando arranquemos con una nueva
7: sala de maestros. 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

Coco Yáñez. Aparece una y otra vez en mi vida, como aparecen los amigos verdaderos, no entrando con trompetas, sino quedándose. Está en el banco y en la lucha gremial. Está en aquella reunión en mi casa donde terminan eligiéndonos delegados generales de la Comisión Gremial Interna. Está arriba en la garita sacando fotos durante el mendozazo. Está en Ezeiza agarrado de la tacuara para no perderse entre la multitud. Está en Quito, armando camas con madera húmeda, improvisando mesas, compartiendo casa, mates y exilio. Está en el atabalo, está en las risas, está en las derrotas, y está también en esa manera tan especial de no olvidar a nadie que haya caminado un tramo verdadero conmigo. Por eso me parece hermoso haber dicho una sola palabra, Coco Yáñez, porque alcanza. En mi biografía ese nombre ya tiene peso propio, no necesita explicación larga. Y además, algo muy marucho ahí, los amigos no aparecen como personajes, aparecen trabajando, cargando cosas, ayudando, caminando, sosteniendo, haciendo silencio, riéndose en medio del barro. Así es como entra Coco en mi historia, no como figura decorativa, como hermano de camino, Marucho. Esto lo escribió Mario Santos, compañero de Coco Yáñez, compañero de vida, ¿no? Y bueno, tocaba leerlo.

0: Qué bueno ponerle esta música y esta letra a las palabras de Marucho refiriéndose al Coco y refiriéndose al Jorge. Y también en este escrito, que es un poco más largo, pero Alberto no podía ponerlo todo porque se nos va mucho el programa, refiriéndose al Manolo Corominola. Ni el Manolo, ni el Coco, ni el Jorge están con nosotros, por lo menos en este plano. Pero el Jorge siempre va a estar con nosotros con la música, el Manolo con lo que escribió, el Coco con lo que retrató. Y por eso el Jorge nos dejaba El niño de la estrella.
1: Estamos en La Cigarra, el
0: Buen
1: programa
0: día,
1: de
0: ¿cómo les
1: Juvipen.
0: va?
1: El Pamo, estamos
0: ¿Cómo
1: ya en el
0: podemos,
1: programa
0: Miriam?
1: número 9. Estamos con Sonia Asensio, Miriam Arancibia, Lili Goldar.
2: Buen día para
1: Y
2: todos.
1: Alberto, quienes hablan. También en los controles, Malena Díaz. Buen día, Malena.
0: Hola, Malena, volvió.
1: Y damos los teléfonos para que se
0: Vi.
1: comuniquen, ¿sí? El 261-746-5759 y el 261-563-1110. Bueno, tenemos algo para comentar de la semana.
0: Bastante, bastante, ¿no?
1: Tuvimos el miércoles en la ronda 115.
2: No, 116.
1: 116.
2: 116 fue la
1: Bueno,
2: ronda del
1: tenía mal
2: miércoles.
1: el dato. Sí, 116. Bueno, ahí hubo como bastante presencia, pero surgió algo importante que fue aclarar la cuestión de Civit Evans, que en los medios salió a hablar como si fuera el representante de los y las jubiladas,
0: Sí.
1: ¿no?
0: El tema también pasó porque en el canal 7, donde apareció Civit Evans, quien en este momento está en la legislatura de Mendoza, por un partido que se llama de los jubilados, que no tiene nada que ver con Juvipen ni con Coirol,
2: Ni con la ronda.
0: con nada de ello. Bueno, les decía que con las palabras de Evans pusieron imágenes de la ronda de los jubilados.
2: Claro.
0: Esto creo que ha sido simplemente una mala interpretación por parte de quienes están en los canales, porque los pibes, las pibas que están en las ediciones no la tienen toda muy, muy clara respecto de esto. Entonces hablan de jubilados y ponen imágenes de jubilados. Y justamente era precisamente la ronda que Juvipen siempre, digamos, comanda en la Plaza San Martín. Y esto generó, por supuesto, lo que dice Alberto, una confusión.
3: Sí, no, recordando que tiempo, no hace mucho tiempo atrás, también apareció gente que no tiene que ver con Juvipen, no tiene que ver con Coirón, no tiene que ver con las rondas, y aparecieron apropiándose de la protesta del PAMI. No sé si recuerda.
2: Sí, también.
3: Es decir, hay un trabajo político que nosotros denominamos algo sucio.
2: Estrategia.
3: Y, sí, y bueno. Hay que estar atento y responder y clarificar.
0: Y además aclarar cuando los medios están tomando imágenes o están los movileros o las movileras en este caso, ¿cuál es el tema? No impedir el laburo de quienes trabajan en los medios de comunicación, porque como periodista no me parece muy adecuado porque hay un derecho constitucional, ¿no? Que establece la libertad de expresión. Entonces, bueno, tomar imágenes, pero además tener la palabra justa, el mensaje claro de quiénes somos los que estamos allí, porque las internas es muy difícil que se conozcan a nivel general. Le seguimos dando la palabra a Alberto.
1: Bueno, también el domingo pasado hubo cine organizado por la Comisión de Cine de Juvipen y se proyectó Secretos y Mentiras. también hubo...
3: Espera, a sala llena, aclaremos.
1: Sí. Muy bien, hay que felicitar a las compañeras por el trabajo que hacen, porque primero eligen excelentes proyecciones, excelentes películas, y también por la concurrencia, digamos, masiva. Se llena, por lo menos el salón chico, por lo menos se llena.
0: Masiva para el lugar.
1: Sí.
0: Porque hay quienes no pueden ni sentarse. Uh-huh. Así es que es masivo.
1: También Juipen adhirió a la marcha federal.
0: Exacto.
1: Convocada para el día martes, que se hizo el día martes.
2: En defensa de la educación pública.
1: Exacto.
2: De la universidad pública.
1: Sí, muy numerosa también esa marcha. Y bueno, quedó un poco en el aire, un poco el gusto a pólvora, ¿no? Porque primero la idea fue hacer la marcha y finalizar en la Plaza Independencia, sin...
0: Como se ha hecho en otras ocasiones.
1: Claro, sin discursos finales, sin un palco donde, bueno, se hablara realmente. También repudiamos los actos de violencia por parte de la policía contra algunos y algunas manifestantes.
0: Sobre todo una compañera de Radio Cuyum,
2: sí.
0: Una compañera...
2: ¿No?
0: Comunicadora.
1: Sí. Realmente fue lastimoso eso es lo que sucedió. Y bueno.
0: Ya hablaron en el programa anterior,
2: sí,
0: de cómo se armó o cómo armó el oficialismo.
2: ¿Cuál fue su
0: esta, digamos, forma que tienen de llevar a las personas hacia el espacio donde estaban todos quienes pertenecen al gobierno de Mendoza, incluidos los de la universidad, uh-huh, que van a una marcha, pero apoyan la política de Milei, que es quien desfinancia las universidades?
1: Sí, contradictorio.
0: Un poco contradictorio.
1: Exacto.
0: Sí.
1: Bueno, también se organizó por parte de Juipen el día viernes pasado un baile, para cambiar un poco el panorama. La verdad que venimos de unas semanas súper cargadas de malas noticias y se organizó esta matiné de baile para bailar y disfrutar por parte de los adultos mayores.
3: Sí, contemos que las fotos que yo vi, había mucha diversión ahí. Y al final ese es el objetivo. No salió en la foto la música con la que estaban bailando. Vamos, sí, a imaginar.
0: Eso debe haber sido porque no estuvo el Coco Yáñez.
1: Sí. Bueno, hoy día también está previsto el segundo encuentro de jubilados y jubiladas de Mendoza. Hay una invitación para las 15 horas en el auditorio Daniel Olivencia del Colegio de Psicólogos, en la calle La Plata 70 de Ciudad.
3: Sí, recordemos que Daniel Olivencia es un desaparecido.
1: Exacto. Así que bueno.
0: Y después dice que las viejas y los viejos no laburamos.
1: Sí. Bueno, llegó el momento de presentar a nuestra invitada de hoy, María Rosa Goldar.
0: Bienvenida, me suena la
1: Rosa.
0: Cara, me suena.
1: Ella es licenciada, profesora, investigadora de la UNCuyo y otras cosas más que suele hacer.
2: Por ejemplo, es mi hermana. Lo aclaro.
1: Bienvenida, Rosa. Es un gusto tenerte acá.
4: Bueno, buenos días. Muchas gracias por la invitación. Un privilegio y un honor estar con ustedes como interlocutores.
0: Gracias.
4: Les quiero, les admiro. Y nos conocemos más de las... calles de militancias.
3: No ventile tanto.
4: No.
0: Bueno, la calle se puede ventilar.
4: Claro, la calle es
0: pública. Más, es pública.
4: La vereda es pública, como decíamos cuando éramos, sí, niños.
0: Ajá. ¿Cómo viviste esta última marcha por la universidad pública?
4: Bueno, yo que vengo de la militancia callejera, a mí me conmueve en general las convocatorias a expresarnos en las calles. Creo que siempre me acuerdo de Mario Weinfeld siempre decía que en la calle nos sentimos pares, nos sentimos que nuestra voz retumba, pero que que es un abrazo al mismo tiempo que una expresión de protesta o una expresión de lucha. Es abrazo, es encuentro.
0: Es alegría
4: uh-huh. llena de...
1: Es verdad, sí.
4: Y en esta en particular, que fue la cuarta marcha, a mí me llamó la atención, además de lo que ya se venía viendo en las marchas anteriores, que es la adhesión de sectores que a lo mejor no están hoy en la universidad o que... de las familias, de los movimientos sociales, de organizaciones, fue más masiva, creo yo, por lo menos de impresión, que fue más masiva en jóvenes, estudiantes, uh-huh. secundarios, o los propios universitarios, salen más, las primeras marchas eran como de quienes estábamos como más conscientes
0: o más más la docencia,
4: sí, decimos. Y más de lo que significa la embestida de este gobierno contra la universidad pública, y en aquel momento la intuición o la sospecha de que la universidad pública es ADN en la Argentina, uh-huh. y que teníamos como esa percepción, pero también como las cosas que se naturalizan, que parecen que son invisibles, como los derechos. Parece que son de una vez y para siempre, que las instituciones van a funcionar más allá de la intencionalidad de los gobiernos de turno. Y creo que en esta se empezó a galvanizar la conciencia de muchos sectores de lo que se puede perder en la Argentina junto con el financiamiento educativo. No es solo el financiamiento, es parte de nuestra identidad, de nuestro acervo y de nuestra constitución como sociedad. La clase media argentina, tan vapuleada en términos que podríamos decir más ideológicos y qué valores defiende o no defiende, pero como posibilidad de constituirse en la estructura, tiene que ver con la educación pública y la universidad pública y gratuita.
3: Sí, es decir que este conflicto no solo es por plata.
4: Es por plata y mucho más.
3: Claro.
4: Es todo al mismo tiempo. Y en esto que decían recién cuando ustedes comentaban que cómo habían participado como Juvipen y que en el programa anterior se había tratado esto de cómo se armó la marcha, las marchas vienen siendo convocadas por el CIN, que es el Consejo Interuniversitario Nacional, que convoca a todos los rectores de las casi 60 universidades nacionales del país, y de un frente gremial que unifica los distintos sectores de los trabajadores y sus centrales, sus representaciones sindicales. Y en la anterior había habido ya conflicto porque, no conflicto, sino que quedó manifiesto esta... en general las encabezan los rectores, las rectoras o por lo menos autoridades, y aquí en la UNCuyo se da la particularidad de un fuerte alineamiento del un alineamiento significativo del oficialismo del rectorado de la universidad con el gobierno provincial de Cornejo, que como todos sabemos está alineado con el gobierno de Milei.
0: O sea que la universidad es radical, las autoridades, no la universidad.
4: Claro, las autoridades, voy a hacer una breve historia para entender un poquito, pero la Universidad de Cuyo desde el 2014, desde el 2013 en realidad, con el entonces rector a la cabeza, Arturo Somoza, Tucho Somoza, que
3: lo
4: conocen y se hace... promovieron una reforma del estatuto que estableció las elecciones directas. Antes eran elecciones indirectas en el sentido que elegíamos nuestros representantes de claustros, de los cuatro claustros, docentes, no docentes, estudiantes y egresados, y esos constituían la asamblea universitaria que elegía a rector y o los consejos directivos, a sus decanos, decanas, uh-huh. y vice. Desde entonces tenemos un sistema de elección directa en que elegimos los representantes a los consejos y al mismo tiempo tenemos la posibilidad de elegir rector, rectora, decanos y decanas en forma directa mediante un sistema de voto ponderado. Eso, con el paso del tiempo, ha llevado, y desde el 2014, el radicalismo es oficialismo en la UNCuyo, desde el 2014, 2018, 2022. Y bueno, en esta, ahora hay elecciones en junio, y en la última en particular, el alineamiento creo que quedó expreso cuando...
3: Escrachado, te diría.
4: Bueno, sí, pero cuando con una voluntad manifiesta de la rectora de adherir al Pacto de Mayo. Y eso fue un acto que nosotros muchos y muchas denunciamos en su momento, que era...
0: Recordemos que es el Pacto de Mayo, para quien no lo conoce.
4: El Pacto de Mayo fue uno de los símbolos del gobierno de Milei, en el que pretendió sentar las bases, y justamente después con la ley base y con el DNU 70, etcétera, pusieron en marcha un plan de gobierno que pretende ser para el futuro, pensando la sociedad argentina radicalmente distinta a la que es, con bases de un ultraliberalismo que muchos creemos que es hasta imposible aplicar, pero que pretendía sentar esas bases. La rectora Esther Sánchez y su vicerrector Gabriel Fidel, en voz de ella, dijeron: nosotros queremos ser parte, queremos adherir a la voluntad de transformación y queremos introducir el tema educativo, por eso queremos que adherir al Pacto de Mayo. Eso, que fue simbólico, sin embargo, marcó fuertemente y es de una de las cosas que no se pudo desprender a lo largo de los 4 años. Y no en la última marcha universitaria, sino en la anterior, cuando la rectora fue a leer o leyó un documento que estaba consensuado, no era a los términos del documento que se leían, en que todos defendíamos la universidad y los términos generales estábamos todos de acuerdo. Sin embargo, en ese simbolismo quedó un manifiesto, una silbatina en la Plaza Independencia.
0: Eso es lo que intentaron impedir.
4: Y entonces, claro, eso es lo que se intentó impedir esta semana. Entonces, bueno, una cosa que ya se venía viendo es que, bueno, sí, somos quienes somos elegido, en mi caso, yo soy consejera superior junto a otros compañeros de todas las facultades y demás, podemos decir, sí, somos autoridades de la universidad, pero no somos este oficialismo porque somos representantes de los claustros y en muchos casos elegidos por fuerzas políticas universitarias diferentes a ese oficialismo.
0: Es muy democrático el sistema de la Universidad Nacional, de todas las universidades.
4: En esa marca de ADN, nosotros tenemos que recordar que la reforma del 18 uh-huh. es un hito en América Latina y en el mundo.
0: No 18 de ahora, no, sino
4: de 1918. Donde a pesar
0: porque
4: de haber...
0: hay muchos pibes que por ahí...
4: Claro, sí, por eso está bueno recordar. Nosotros decimos que hay dos hitos fundamentales, que es la reforma del 18, en el que fundamentalmente se trata de sacar a las universidades de la filiación con la iglesia, de sacar de marcar la autonomía, fundamentalmente entendida la autonomía universitaria del oscurantismo de, claro, de la ciencia y demás. Y en las versiones un poco más radicalizadas, es la que establece la alianza obrero-estudiantil. Digamos que ya en el 18 estaba esa búsqueda de... y se establece el cogobierno y la autonomía son como las marcas de fuego de las marcas identitarias de la reforma del 18. Y en el 49, la gratuidad. La gratuidad que establecía en el gobierno del Perón y que el propio Perón la establece.
0: La Constitución del 49.
4: Creo que no, coincide en fecha, pero no,
0: no es Constitución.
4: No fue la Constitución y la creación de lo que la Universidad Obrera, que luego fue la Universidad Tecnológica Nacional,
3: enorme,
4: que era
3: enorme.
4: Que el hijo de un obrero también fuera la universidad. Eso nos marca desde ese lugar más identitario y constitutivo de la estructura universitaria. Se resistieron bastante a la posibilidad de las reformas de los neoliberales o liberales de que en otros países está, por ejemplo, aquí muy cercanamente en Chile, en Colombia. En nuestro sistema, si bien hay universidades privadas, el sistema público es el que estructura la educación universitaria.
3: Aparte, recordemos que la educación pública es la que tiene el prestigio.
4: Claro, además porque junto con las conquistas de los y las trabajadoras, siempre ha habido presupuesto para investigación, las universidades investigan, hacen extensión, tienen programas de vinculación.
0: Tienen hospitales,
4: escuelas secundarias y primarias, es decir, tienen una función social muy fuerte. Sí. Y que hace a la vida de nuestra sociedad. Y entonces, condición más estructural es la que ha posibilitado la movilidad social ascendente. O sea, esto de mi hijo el doctor de los 40 y luego la posibilidad de que en los últimos años, pensando en los últimos 20 años, el ingreso de sectores de primera generación de universitarios es muy fuerte. Es a mí me conmueve, uno transita así por el campus, camina entre el damso, el comedor, las distintas, y ver caras que la universidad no tenía. Y eso es un fuerte desafío sostenerlo en el tiempo. Implica docentes bien pagos, no docentes bien pagos, implica tener... Y porque, por ejemplo, las universidades públicas, las universidades privadas, si bien muchas son prestigiosas y tienen la posibilidad de sostener investigación y no solo reproducción a través de la docencia, es muy difícil que lo sostengan porque no es rentable. El sistema científico tecnológico vinculado a las universidades requiere decisión política y por eso decimos que está articulado un proyecto de nación.
0: Claro. Escuchaba por ahí que también ha sido muy importante en estos tiempos la participación de las mujeres en la universidad, que hay más estudiantes mujeres que estudiantes hombres. Como que toda esta movilidad de las mujeres y empoderamiento les ha permitido sentirse capaces de estudiar.
4: Sí, claro. Tiene distintas... es cierto que en términos de población, la población femenina tiene mayor... creo que en número es mayoritaria en la población universitaria. Es cierto que difiere en las carreras, no todas las carreras tienen la misma composición en cuanto a género. Y también es cierto que también a medida que se asciende en la escala de jerarquías, es menor en los lugares de poder que ocurren las mujeres, como ocurre en...
0: Y abandonan, además, supongo que abandonan más porque, se embarazan y esas cosas, tienen pareja.
3: Se distraen un poco con otros temas.
0: Sí, viste, no sé por qué.
4: Hay una linda discusión en torno al tema de, con esto de que las universidades parece que no queremos ser auditadas, hay que decir que es de las instituciones más auditadas de la sociedad porque tiene sistemas de auditoría interna, de auditoría externa y como toda función pública, lo que pasa que hay, como toda institución pública está sometida a los regímenes de evaluación y de auditoría de todas las...
0: Perdón, ¿quién audita?
4: Tienen sistema de auditorías internas y la Auditoría General de la Nación tiene poder de... Lo que pasa es que hay que constituir la Auditoría General de la AGN, este gobierno no la constituye.
0: Porque entonces, quiere quedar el poder ejecutivo con la auditoría.
4: Ellos en realidad, para mí, esto es más opinable, pero para mí es más la necesidad de un discurso que lo que intenta es vulnerar la autonomía. Lo que está en duda es el cogobierno. Lo que pretenden es que sea un engranaje de una matriz de un gobierno que además hace un fuerte desprestigio de la universidad, porque cuando, por ejemplo, no solo esto de que sean auditadas, cuando establece que las universidades son centros de adoctrinamiento, es una sospecha muy fuerte sobre las universidades.
1: Sí, y además instalan de que pueden venir extranjeros a aprovechar el sistema gratuito de la universidad.
0: Y que no es tan así, porque los extranjeros tienen que ser residentes.
1: Sí.
0: No puede cualquiera entrar.
1: Aparte es una mínima parte de estudiantes que vengan del exterior.
0: ¿Elegiste tema musical o no te dieron la posibilidad?
2: No se lo di.
0: ¿Por qué? La hermana no le dio posibilidad de elegir un tema musical.
3: Se está vengando de algo. Se está vengando de algo.
2: No, de ninguna manera.
4: Es la que entiende de música, yo hablo.
0: Pero entendés de lo que hablas. Bien, vamos con un tema musical y enseguida volvemos.

no es al azar. Pensé en este tema cuando Coco Yáñez, mi amigo entrañable, estaba en sus últimos momentos y me acordé de Alberto Cortés y de haberlo escuchado mucho tiempo. Y entonces, Coco, cuando un amigo se va, es tremendo.

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1: El texto de hoy tiene que ver con nuestra invitada, que es mi hermana menor, insisto, la única. Y elegí un poema de Bertolt Brecht que se titula Elogio del Estudio. Y dice así. Aprendé lo más simple. Nunca es tarde para aquellos cuyo tiempo ha llegado. Aprendé el alfabeto. No alcanza, pero apréndelo. No te desanimes. Empieza ya. Debes saberlo todo. Prepárate para gobernar. Aprendé marginado, hombre de campo. Aprendé ocupante de la cárcel. Aprendé mujer atada a la cocina. Aprendé sexagenaria. Prepárate para gobernar. Venía a la escuela, hombre sin techo. El saber es para ti que tienes frío. Hambriento, toma con fuerza un libro, es un arma. Prepárate para gobernar. No temas preguntar las cosas. No te dejes influenciar, averigua tú mismo. Lo que no sabes por cuenta propia no lo sabes. Revisa la cuenta. Sos vos el que la paga. Poné el dedo sobre cada cifra. Preguntá, ¿cómo se llegó hasta aquí? Prepárate para gobernar. Este texto está sacado del libro 80 poemas y canciones y el texto original en alemán fue publicado en 1935. Yo quiero decir que este autor alemán, que es nació a fines del siglo XIX y murió a mediados del siglo XX, fue un dramaturgo y poeta y uno de los más influyentes creadores del siglo XX. Creó el teatro épico, que también se llamó teatro dialéctico, y tuvo... se mudó de Múnich a Berlín, donde escribió la ópera de los tres centavos, que es una de las obras de teatro más conocidas, por lo menos traducidas al español. Durante la Alemania nazi huyó, primero a Escandinavia y luego durante la Segunda Guerra a los Estados Unidos y regresó a Europa y con el tiempo se estableció en Berlín del Este y fundó la compañía Berliner Ensemble. Creo que este elogio del estudio nos está hablando de un llamado urgente y político al empoderamiento a través del conocimiento. El conocimiento como arma, cuando dice empuña el libro, que es un arma, de una responsabilidad en el liderazgo, por eso dice prepárate para gobernar. Y también habla del acceso universal, por eso que pueda estudiar el hombre en la cárcel, la mujer en la cocina, la sexagenaria. Y a su vez, el pensamiento crítico. No promueve Brecht la memorización pasiva, sino por eso aconseja, no te dejes convencer, pero compruébalo tú mismo. Me pareció interesante en esta charla sobre las distintas visiones que tenemos sobre la educación.
0: Y sobre todo el hecho de hablar de sexagenario en aquella época, porque poca gente llegaba
1: claro.
0: A los 60. Ahora nos parece que somos jóvenes a esa edad. Nosotros sabemos que son jóvenes los de 60.
2: Somos re jóvenes.
0: No, vos no, los de 60.
1: Mirá,
2: Mira, te voy a decir, yo lo que quiero decir es que Brecht, lo que leas fue un rebelde revolucionario.
1: Totalmente.
2: Y lo lees y está vigente hoy. Y solo eso, y aparte escribía bien. Así que vale la pena agarrar esa bibliografía, Lili. Sí.
0: Y vale la pena además darse cuenta de que aquello de revolucionario no es un tema de época, sino que cada etapa de las vidas o de la humanidad ha tenido sus hitos de revolución.
1: Totalmente.
0: Este hombre ha sido muy importante para no solamente para la literatura, sino para la política versada en el hecho de transformar la realidad.
1: Por eso tan importante la frase que repite en este poema, prepárate para gobernar.
0: Prepárate para gobernar. Wow. Ahora que estamos, que nosotros estamos esperando a ver a quién eligen para que haga desastres. No, tenemos que prepararnos para elegir en ese sentido.
1: Y la revalorización del conocimiento.
3: Uh-huh. Sí. Bueno.
0: Es maravilloso.
3: Volvemos entonces, ya que hablamos de elecciones, a charlar con María Rosa Goldar, la Rosy. También podemos decir que ella es educadora popular integrante de la Asociación Ecuménica de Cuyo. También integra la CEAL, que es la Coordinación Estratégica del Consejo de Educación Popular de América Latina y el Caribe.
0: Magíster en Ciencia Política y Sociología de la Flaxo, es... Uh-huh. Es un golazo. ¿Te la pasaste estudiando?
4: No, mucho. Sí.
0: Es inteligente.
4: Me gusta estudiar y me gusta.
1: Pero salió inteligente. La más chica salió inteligente. Porque también actualmente es profesora e investigadora de la Universidad Nacional de Cuyo y es titular de la Cátedra de Trabajo Social Comunitaria y directora de la Diplomatura de Educación Popular Latinoamericana.
0: Wow. Bueno, Rosy, me da miedo preguntarte porque
4: esas son acumulaciones.
0: Disculpe mi ignorancia.
4: Gracias por las distintas presentaciones y la verdad que como todas las vidas somos retazos de lo que vamos transitando, de la gente que vamos conociendo, de con quienes vamos aprendiendo. Cuando la Lili, para mí, iba leyendo el poema de Bertolt Brecht, yo debo decir que además de esto, educadora popular y que he trabajado con organizaciones, también en mi vida he sido educadora de jóvenes, de personas jóvenes y adultas, como docente y como integrante de los equipos que acompañan trayectorias educativas. Siempre
2: desafío,
4: en
2: sí. Qué desafío.
4: Y una de las cosas que bueno, quienes venimos de la tradición freiriana decimos que nadie está vacío de conocimientos, ¿no? Cuando Freire acuña esa idea de que la educación liberadora o la educación emancipadora es aquella que se contrapone a la educación bancaria, que considera que la persona es que el niño o la persona es algo vacío de conocimiento,
0: claro,
4: que la educación va a ir llenando y que luego eso va a dar un capital, por eso la idea de lo bancario, en realidad está diciendo muchas cosas, o nos ha servido para pensar muchos procesos. Uh-huh. Uno de ellos es que en esta valorización que hacemos de la universidad pública no debe, sin embargo, empañar la idea que al mismo tiempo que ha servido para fortalecer muchos procesos, en muchos otros ha acompañado lo que se dice procesos de anulación de los saberes otros, lo que algunos autores llaman el epistemicidio, uh-huh, que es el ocultamiento de los saberes populares, los saberes acuñados por fuera de esa institucionalidad.
0: Los saberes de pueblos originarios, por
4: ejemplo. Los saberes de pueblos, uh-huh, los saberes ancestrales, pero también los saberes acumulados en las luchas de los, por ejemplo, toda la tradición de las luchas obreras y sus formas de transmitir conocimiento, los bachilleratos populares, las formas asociadas a los sindicatos socialistas y anarquistas del principio del siglo XX, tenían institucionalidad propia para generar las escuelas sindicales, las distintas propuestas. Y hay un montón, ¿no? Para otro día vengo y charlamos de esa tradición preciosa. Y también hay otro mecanismo que en la actualidad también opera de... También no en términos de anulación de otros saberes, pero sí de ocultamiento en el sentido que las trayectorias educativas son vistas como un mérito propio. Fortalece muchas veces los sistemas públicos y la universidad una visión de la meritocracia en el sentido de creer que, si bien yo valoro el esfuerzo personal, tiene que ver el interés, el deseo, todo lo que podemos poner en torno a eso, pero hay un andamiaje que es el que permite que ese empuje propio tenga andanivel. Yo siempre digo, nadie llega solo. Hay un empuje de algo que se creó previamente a que yo pudiera poner mi responsabilidad, mi deseo, lo mío como mérito para obtener el título. Entonces, la universidad también tiene la responsabilidad, o quienes transitamos la universidad, de crear conciencia social y política de que la universidad no es solo un derecho conquistado, sino que también es un esfuerzo colectivo de la sociedad para que ese sistema sea accesible a todos. Y ahora que se ha puesto, entre otros, a partir de la sanción de la ley 20, de la 26, la última ley nacional de educación nacional, 26206, que se establece la obligatoriedad de la secundaria, ha ampliado la idea, porque hay muchos más estudiantes, más allá de que ahora ha decaído y todo lo demás en los últimos años, el anhelo por llegar a la universidad. Y la universidad, en ese tránsito, también se encontró con que ya no era para una élite, con que había más sectores más masivos en su desafío de ser la institucionalidad que da los títulos, las titulaciones de las diferentes profesiones, etcétera. Y frente a eso nos hemos quedado mucho. Por ejemplo, el sistema, yo siempre hablo, el sistema de cátedras es todavía muy decimonónico, es muy...
0: Esta cátedra es mía.
4: Es mía, yo me la gané. Después, además, un sistema de jerarquías muy complejo. Y bueno, hay mucho por cambiar, mucho por transformar. Leyéndola, por eso decimos que la tenemos que defender al mismo tiempo que transformar. Sí. Y las elecciones son una oportunidad para pensar estos problemas.
0: Muy bien, eso
2: hablamos las elecciones después de la tanda.
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0: El miedo. Eduardo Galeano. Una mañana nos regalaron un conejo de indias. Llegó a casa enjaulado. Al mediodía le abrí la puerta de la jaula. Volví a casa al anochecer y lo encontré tal como lo había dejado, jaula adentro, pegado a los barrotes, temblando del susto de la libertad.
4: Bien, nos llegó un mensaje y yo tengo la boca llena. Nos abrazamos muy fuerte, Miriam, por el Coquito Yáñez, mi querido Patán Púrpura. Gracias, Patán.
5: Bueno, continuamos la charla con la Rosy, nuestra querida Rosy. Estamos en una... pronto a las elecciones en la Uncuyo. Y creemos que hay mucho por decir, ¿no?
4: Subir acá. ¿Bien?
6: Sí.
4: Siga diciendo, ¿eh? ¿Quién va a seguir diciendo? Hay mucho por decir. Yo tengo la boca llena.
5: Bueno, hay algunas listas que ya empezaron a circular. Ayer se presentaba una, que es la lista oficialista. No.
6: Pero no ayer, ya de hace... El cierre fue
5: bueno,
6: como hace una semana.
5: Ayer fue se presentaron, digamos.
7: Sí, hicieron algún
5: lista,
7: acto.
5: Y hay otras listas, ¿verdad, Rosy?
7: Sí. A ver, cuento un poquito cómo es la dinámica en función de la cómo está, cómo funciona un poco la universidad.
8: Sí, ya dijiste cuándo son las elecciones en la universidad.
7: El 9 de junio.
8: El 9.
7: Y desde el 9 de mayo comenzó la campaña electoral. Al 9 de mayo hubo que presentar y oficializar, bueno, hubo que presentar las listas. Recordemos entonces que la universidad tiene una estructura de rectorado, una estructura general y tiene unidades académicas.

0: los auxiliares de docencia. Pero bueno, ese es el claustro docente. Después está el claustro no docente, que son los trabajadores que no ejercen la docencia.
1: Administrativo sería.
0: Sí, administrativo y distintas funciones, pero que no es la no son docentes. El claustro no docente, a ellos les gusta llamarse no docentes. Después está el claustro estudiantil y el claustro de egresados y egresadas.
1: ¿Votan todos?
0: Todos, todas votamos. Es un sistema de voto calificado, o sea, no pondera lo mismo un voto docente que un voto no docente. Bueno, después se puede discutir qué significa eso, pero bueno, no la que sea universidad pública no quiere decir que sea totalmente democrática ni que haya una ciudadanía totalmente plena, porque, por ejemplo, los colegios no votan, los colegios secundarios, los docentes de colegios secundarios.
2: La verdad que es injusto porque participan del presupuesto, por ejemplo.
0: Sí.
2: Por ejemplo.
1: Pero no está en la ley.
0: En el estatuto no está establecido el voto de los
1: docentes. De ni docentes ni alumnos.
0: No. Uh-huh. Y a nivel de rectorado se elige en igual sentido rector, rectora, vicerrector, vicerrectora. Y los representantes al Consejo Superior, también por esos cuatro claustros.
1: Ese es el órgano superior de autoridad.
0: La autoridad superior es la Asamblea Universitaria.
1: Ah, claro.
0: Hay una Asamblea Universitaria, lo que pasa que antes era la que elegía como cuerpo colegiado a las autoridades, ahora no. Pero en el estatuto se establece que tiene que ser convocada al menos una vez por año. En este periodo nunca fue convocada. Creo que hay un déficit de democratización de la universidad en ese sentido. Debiera ser mucho más ampliamente convocada. Bueno, después podemos hablar. Y en este proceso electoral para rector, rectora, y lo digo así porque luego de la reforma de elecciones directas, creo que fue en el 2020, antes del proceso del 22, debe haber sido 2021, creo. Bueno, hay posteriormente una nueva reforma del estatuto donde se establece que para todos los cargos electivos debe haber paridad de género. Entonces, las fórmulas deben ser integradas por al menos una mujer. Y después en los cuerpos, en las listas que se presentan para las elecciones de consejeros, ya sea consejeras directivas, de los consejos directivos del Consejo Superior, también tiene que guardarse esa paridad de género.
1: ¿Para las facultades también?
0: Sí. Es obligatorio. Consejo directivo. En este momento hay cuatro fórmulas a rector, rectora.
2: ¿Que son cuatro propuestas?
0: A ver, hay una que está encabezada por el actual, cuatro fórmulas,
2: claro.
0: Y más listas, porque hay listas cortas, bueno,
2: claro.
0: Hay que ver, es como cuando hay más para la legislatura que para el, pero bueno, en términos generales, para más o menos entender el mapa en este sentido ya más político, hay una fórmula encabezada por el actual vicerrector Gabriel Fidel y la actual decana de Ciencias Agrarias, María Flavia Filippini. Después hay otra fórmula desprendida de ese oficialismo actual, o por lo menos de esa misma vertiente política que tiene que ver, que está encabezada por el doctor Farrando y Jimena Estrella. Y en el arco opositor podría identificarse, o por lo menos que toman fuerte distancia de este oficialismo y sus propuestas, está la encabezada por Adriana García y la candidata vicerrectora Ana Sisti. Adriana fue secretaria académica, también fue decana de Filosofía y Letras, fue directora del Colegio Universitario Central, y en el último periodo, en el 2022, fue la principal oposición, y como habían dos fórmulas, bueno, hay una cuestión que no se computaron los votos en blanco, eso fue una decisión de Junta Electoral y por lo tanto no hubo segunda vuelta, pero ninguna de las dos fórmulas
1: Es lo que se denominaba trampa en la

0: momento?
1: Y hubo una por lo menos una discusión, seguro. Una fuerte discusión en torno a eso, porque en realidad lo que establece el estatuto es que gana en primera vuelta la fórmula que alcanza el 50% más uno de los votos. Al no alcanzarse esa por ninguna de las dos, porque hubo un alto voto en blanco, aunque eran dos fórmulas, no se fue a segunda vuelta, donde se gana por mayoría simple, no calificada uh-huh. el 50%, y entonces, bueno, ahí, pero decían, ¿por qué va a haber segunda vuelta? Quienes defendían la postura de no que no hubiera y que fue la que ganó en la Junta Electoral, era que si habían dos fórmulas era repetir, que se sacaran los votos, que se viera sin los votos en blanco quién tenía más votos y que ya no se volviera a producir. La verdad que fue antidemocrático por lo menos.
2: Sí, bueno, y habló de manos negras.
1: Sí, una, por lo menos, arbitrariedad por parte de la Junta Electoral.
2: No estuvo prolijo.
1: No. Y la última, y la otra fórmula actualmente, también por la oposición, es la encabezada por Javier Osoyo y vicerrectora, candidata, perdón, a vicerrectora Bernabé, así me ha ido el nombre. Uh-huh. Fernanda Bernabé. Ese es más o menos el mapa. A su vez, en las facultades hay distintas procedencias de dónde, pero en varias hay, en más de una fórmula, y hay listas de cada uno de los claustros que acompañan o no algunas de estas fórmulas. La mayoría van, hay en algunas listas pegadas a fórmulas o no. Y el día de la elección, que es el 9 de junio, lo que se vota, hay dos urnas, lista, urna universidad, urna facultad. Entonces cada votante va y elige en tanto sus representantes por facultad como sus representantes y o autoridad, digamos, la fórmula. Para la universidad. Y bueno, vemos muchos que queremos que cambie el actual oficialismo, porque la verdad que su encolumnamiento con las políticas, con el gobierno provincial, encolumnamiento que no es lineal, mejor dicho, no es que, pero bueno, queda un caminito por recorrer.
3: Sí, sabemos lo que son las políticas nacionales respecto a la educación, a la ciencia, y este gobierno provincial está muy encolumnado con las políticas nacionales.
1: Sí, es paradojal, porque a la su vez la mayor parte de los funcionarios del gobierno provincial son egresados de la universidad pública, desde Cornejo hasta Tadeo García Salazar, los intendentes, el intendente de Godoy Cruz, legisladores a mansalva, o sea, debiera, y por eso también es conflictivo, porque en las marchas nos encontramos todos defendiendo la universidad pública. Uh-huh. El tema es qué universidad, y que yo creo que hay una, bueno, en muchas cosas que se entiende, por ejemplo, por autonomía, que no es autonomía porque no se quiera que haya vinculación con la sociedad, sino que la autonomía es, yo siempre que explico este tema en clase digo que la autonomía no es contrario a la dependencia, sino que lo contrario es a la heteronomía, es decir, que otros tomen decisiones por quien sea ese que goza de la autonomía o no. Entonces, lo que se quiere es pensar fuera de qué intereses tiene que estar la producción de conocimiento, la enseñanza, y hay un ejemplo muy claro cuando, por ejemplo, en la legislatura, por una ley provincial se pretendió borrar que en la sociedad mendocina no hay pueblos ancestrales descendientes de mapuches.
4: No.
1: Era un arbitrio totalmente sí, por fuera de cualquier principio antropológico.
0: Irracional, claro.
1: Digo, todos los estudios antropológicos o los más serios daban cuenta de que cómo los pehuenches, etcétera, habían habitado una... Bueno, eso es lo que la universidad no puede renunciar y debiera hacer que sus egresados y egresadas pudieran sacar, porque es un neo-oscurantismo, pero nada más que en función de intereses comerciales, proyecto claro, de provincia, ponele,
0: territoriales, porque se
1: claro,
0: quieren
1: quedar con la posesión de la tierra.
2: Esto a que hay una construcción de conocimientos muy interesante, muy valorada y todo, pero hay como una deuda en el campo simbólico.
1: La ley de glaciares es lo mismo.
2: Claro.
1: La ley de glaciares, que está, que bueno, fue consensuada con los organismos científicos pertinentes, que al pretender que haya autoridad provincial, o sea, que quede claro, en manos de cada, en el devenir de cada provincia, determinar qué es un glaciar y una zona periglaciar, es una...
0: Es como decir que soy dueña del río, por ejemplo, porque los ríos vienen de...
1: Claro, a la soberanía nacional, digamos. Nacional. Porque
4: además... los ríos no nacen y mueren en la provincia.
1: Claro.
4: Hay provincias que no están cercanas a la cordillera que también reciben ese afluente de los ríos.
0: Claro. Los ríos no nacen
4: como en el caso
0: solo
4: de la
0: del
4: Pampa.
0: Mar,
1: Desembocan en el mar.
0: Desembocan en el mar. Entonces hay que tener esa conciencia federal. La verdad es que la reforma del 94 fue espantosa en ese sentido.
2: Es difícil, de pronto estamos hablando del sentido federal, de algunas problemáticas y al mismo tiempo la necesidad de autonomía en otras.
1: La autonomía en la producción de conocimiento y que ese conocimiento sea también considerado un bien público, y eso viene, lo que pasa que está tan incorporado de que de todo se es propietario y tan poco cercanos a pensar que hay bienes comunes, así como pensamos que todo puede ser, el neoliberalismo intenta instalar que todo se compra y se vende, también la idea de que de todo somos propietarios, ya sea una propiedad por parte de la provincia, por ejemplo, y no poder pensar que hay bienes que son comunes y que esos bienes comunes trascienden la particularidad de una provincia y también de una generación. Porque cuando pensamos destinos como seres sociales, seres humanos, como ya es un principio más filosófico, como sociedades también tenemos que tener conciencia intergeneracional, conciencia de finitud, pero de corresponsabilidad con las generaciones venideras.
4: Claro. Sí, pusiste, ¿qué es lo que le dejamos?
2: Pusiste el dedo en un lugarcito muy interesante, que es lo generacional, porque nosotros formamos parte de un grupo de adultos mayores con derechos que muchos no se cumplen, y que también necesitamos que dentro del campo del conocimiento se trabaje más en este grupo, que cada vez somos más, que estamos dando vuelta a la pirámide poblacional, que significa qué hacemos con los recursos, son para los viejos o no, y el tema de la salud, el tema de la recreación, todos esos temas que están por empezarse a ver en realidad.
1: Sí, o que están aconteciendo, y por eso cuando se... también hay jerarquías entre las disciplinas científicas. Y cuando, por ejemplo, se ataca a las ciencias sociales o a las humanidades,
0: estamos
1: en realidad
0: listos, claro,
1: se está atacando la posibilidad de pensar estas problemáticas. Uh-huh, claro. Y que haya un... Y también, digo, sin ser tecnofóbica, sino muy por el contrario, pensar que los avances tecnológicos, la irrupción de la irrupción o el proceso de construcción de inteligencia por fuera de los seres humanos, la inteligencia artificial, debieran estar en procesos de mejorar las condiciones de vida. Uno de los temas, por ejemplo, es esto. Ya lo intergeneracional no son tres grandes etapas de la vida, somos 4 o 5 generaciones, claro, conviviendo temporalmente, y tenemos que poder pensar cómo los bienes que son finitos, que debieran, cómo se distribuyen equitativamente también entre las generaciones. Por ejemplo, los sistemas de bienestar o los sistemas previsionales, son todos temas que necesitamos poder abordarlos desde miradas que no tengan únicamente, por ejemplo, el lucro como única posibilidad de decir esto vale, esto no vale, el éxito. Esos son valores éticos que debieran estar. El tema del acceso a la salud, bueno, hay millones.
0: La ciencia humanística es fundamental en estos tiempos de gran crisis, fundamentalmente o mayoritariamente en la adolescencia, preadolescencia, y ahí cuando van entrando a la juventud, porque es gente que son personas, que están un poco desubicadas, porque tienen la tecnología y tienen la soledad, tienen la posibilidad de conectarse con innumerables personas, pero tienen una sensación de soledad y tienen como esa marca de le falta esperanza, tal vez porque no saben, no ven un horizonte, porque realmente este país no está muy muy fácil para manejarlo,
2: y no está fácil para nosotros
1: y el mundo.
0: Está bien, pero te digo, nosotros tenemos herramientas. Tenemos experiencia, tenemos herramientas. Los pibes, las pibas, no tienen herramientas. Hay una mayor cantidad de suicidios.
1: Los padecimientos subjetivos y mentales son una problemática universitaria, como están además siendo de todos los sistemas de todos los niveles del sistema educativo, porque en realidad creo que esto, el tema de teníamos una sociedad que lo que nos movía en un sentido vital era la idea de futuro. Esa idea de futuro se va obturando o va siendo reemplazada por otras. Y justamente tenemos que poder problematizarlas, saber que no hay salidas únicas, que no son sencillas. Por ejemplo, la otra vez conversábamos con gente que trabaja en los servicios de acompañamiento educativo en las escuelas. Y decían, bueno, hace un tiempo atrás los padres, su mayor preocupación era que el afuera de las casas, del peligro, la peligrosidad, estaba instalada en las salidas, en las compañías, en el con quién, pensando en hace 10, 15 años atrás. Ese era el temor, que mi hijo no cayera en la bandita de la esquina, pero estaba siempre en el afuera. Ahora, el tema del acceso a una exterioridad, pero que está en un dispositivo que es de uso individual.
0: El teléfono celular.
1: El teléfono, uh-huh. Pero además las múltiples expresiones, porque no es solo el teléfono como instrumento de comunicación, menos con el habla, sino como acceso a un mundo que además no tiene fronteras, que tiene abre a otras subjetividades juveniles, otras condiciones juveniles, y también en muchos casos un mundo muy desconocido, muy poco abordado, y que además, como también los adultos somos seres humanos, le tememos nosotros.
0: Además no queremos ni acercarnos.
1: Ni acercarnos, y no queremos saber qué piensan los pibes. No queremos, tenemos miedo, tenemos temor a encontrarnos con esas condiciones.
2: Porque cortito, hay que ejercitar la escucha.
0: Sí, además tenemos que irnos.
4: Estamos llegando al final y tengo algunos mensajes para leer, ¿sí? Dice, hola Juvipen, por el encuentro de esta tarde en Calle La Plata, ¿pueden informar qué objetivo o temario aproximado? Esto lo envía Rosso. Y bueno, creemos que nuestros aportes serán necesarios para una construcción colectiva de resistencia y compartir idea y búsqueda de propuestas. Eso nos ayuda, ¿no es cierto?, a sostener y creer en la posibilidad de un futuro mejor.
2: Sí, señor.
0: Bien.
4: Y hay otro mensaje también que mandó Luisa. Gracias,
0: Luisa.
4: Ah,
0: Luisa, faltabas, ¿eh?
4: Dice, buenos días, La Cigarra, siempre es tan enriquecedor escucharlos. Me encantó lo que leyó Lili, un saludo afectuoso para todos ustedes.
0: Gracias.
4: Gracias.
0: Gracias por compartir nuestro programa, que en realidad es el programa de ustedes. Gracias, Rosy, por venir, Goldar. Rosy Goldar. Gracias, Lili Goldar, por venir también.
2: Bueno, y quiero decir rapidito que aunque hoy haga frío y hay viento y a lo mejor llueve, la reunión de esta tarde vale la pena, porque es un lugar de escucha y de propuestas.
0: Bravo.
1: Muchas gracias por la invitación,
0: Sonia. No, por favor, ha sido un placer. Gracias a Córdoba, gracias a Alessio, gracias a la Malena, que bueno, y ya las Goldar las saludé. Ahora me saludo a mí. Chau, Miriam. Nos vemos el sábado que viene.
4: Hasta el sábado.
0: Chau, chau.
1: Chau, chau.

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0: Hay hombres que luchan un día y son buenos. Hay otros que luchan un año y son mejores. Hay quienes luchan muchos años y son muy buenos. Pero hay los que luchan toda la vida. Esos son los imprescindibles. Bertolt Brecht.
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Los encapuchados son malos, los encapuchados hacen esto, los encapuchados son delincuentes, son todo lo que quieran, pero ellos están contra este sistema y yo estoy con ellos. Yo estoy con ellos. Yo, si pudiera ser más joven, si volviera a ser más joven, yo creo que saldría a la calle encapuchada, pero no solamente con piedra. Porque mira, ahora van a salir ligeritos, van a salir los que mataron a mis hijos, porque llevan 3 años ya presos. 7 años porque me mataron 2 hijos aquí, en la forma más despiadada. 18 años y 20 años contra hueones con UCI, que los patearon en el suelo después que estaban muertos, después que estaba herido en el suelo mi hijo, lo patearon, le volaron 3 dedos de un disparo, y él volvió a ver a su hermano que había caído antes. Yo a eso, que van a salir libres, compañeros, se los digo. La única justicia para mí es matarlo. Y yo, si tuviera la oportunidad, lo haría. Porque son mis enemigos.

0: Hay hombres que luchan un día y son buenos. Hay otros que luchan un año y son mejores. Hay quienes luchan muchos años y son muy buenos. Pero hay los que luchan toda la vida. Esos son los imprescindibles. Bertolt Brecht.
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Todo el mundo tiene derecho y yo no tenía nada mejor que hacer. 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
1: Yo.

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0: por más juicios y castigo para todos los genocidas militares y civiles que siguen caminando por nuestras calles.
1: Algunas veces mejor no preguntar, por una vez que algo sale bien. 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